escuchas Match 100.1 más pop, conéctate con Dominic Fike, Baby Joel, lo que acabas de escuchar. Feliz jueves, Matchers. Vamos a escuchar a Katy Perry, que por cierto, quiero recordarte que fue una de las protagonistas de la ceremonia de apertura del gran evento futbolístico, Matchers, en Los Ángeles. ¿Cómo le fue? Te cuento. Yo soy Joana Martínez, estoy contigo hasta las 6 de la tarde. Y es que Katy Perry interpretó en vivo su canción Wonder junto al joven noruego Theus Luca, de 10 años, protagonizando uno de los momentos más emotivos de la noche. Además, también deslumbró con un llamativo traje plateado de estilo futurista, Matchers. Y para cerrar, compartió escenario con artistas como Anita y Lisa, posando junto a réplica gigante del trofeo del torneo. Estuvo increíble, Matchers. Ahora la vamos a escuchar con Firework. Esa es la canción número 234 de esta tarde, sonando en Match 100.1 más pop. Conéctate.

Escuchas Match 100.1 más top. Conéctate, Wendy, you get hatch. Lo que acabas de escuchar es de Sabrina Carpenter. Espero que estés teniendo lindo día, Matcher. 5:09 p.m. Y oigan, algo que me parece súper interesante es como cada vez más personas buscan consumir marcas con propósito, marcas que generen impactos positivos. Yo soy Joana Martínez, estoy feliz de conectar contigo hasta las 6:00 p.m. Justo por esto nació Seco, es una iniciativa de Grupo Asir enfocada en el medio ambiente y en crear una comunidad cada vez más comprometida. 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Vamos a escuchar a Lola Jones con Messi, canción número 236 en esta tarde, sonando en Match 100.1 más pop. Conéctate.

0: 101.1 más top, conéctate. Messi de Lola Young, lo que acabas de escuchar. 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Yo soy Joana Martínez contigo en Match 100.1 más pop, conéctate.
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Esto es Match 100.1 más Pop. Conéctate con Pitbull International Love, lo que acabas de escuchar. Excelente tarde, 5 de la tarde con 24. 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Yo soy Joana Martínez, estoy feliz de conectar contigo hasta las 6 de la tarde. 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Recuerda que está por allá Robbie Williams, entre otros artistas buenísimos. Vamos a escuchar Olivia Dean, So Easy to Fall in Love, canción número 238 en Match 100.1 más Pop. Conéctate.

Escuchas Match 100.1 más top. Conéctate con Daft Punk. Get Lucky. Lo que acabas de escuchar. Oigan, Matchers, fíjense que Thomas Van Glatter es integrante de Daft Punk y ha cerrado definitivamente las puertas a un regreso de la banda en junio del 2026, como muchos esperaban. Yo soy Joana Martínez, estoy contigo hasta las 6 de la tarde, y es que rompiendo las ilusiones de millones de fans en todo el mundo, el cofundador de la legendaria dupla francesa Daft Punk dejó claro que prefiere mantener el intacto el legado histórico Matchers, y pues ya no regresar como tal Matchers. También declaró que sentirse feliz de haber cerrado la historia de la banda después de 28 años de trayectoria. Pero pues obviamente Matchers, nosotros teníamos expectativa de Daft Punk de vuelta, y pues bueno, tendremos que llorar ahora, ¿verdad Matchers? Vamos a escuchar a Justin Bieber, este es Daisies, es la canción número 240 de este jueves, previernes en Match 100.1 más top, conéctate.

0: Esto es Max 100.1 más Pop. Conéctate con Bebe Reja, New Religion, lo que acabas de escuchar, Matcher. Ya casi me despido, pero en punto de las 6 de la tarde llega Rox Trujillo, que te acompaña con una hora de música continua. Quédate conmigo en Match 100.1 más Pop. Conéctate.
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Esto es Match 100.1 más top. Conéctate con The Weeknd en Blinding Lights. Lo acabas de escuchar, bonito jueves. Previernes en Match, ya casi fin de semana. Y Matchers, en punto de las 6, llega Rox Trujillo, que te acompaña con una hora de música continua. Y además inicia el juego de fútbol, que obviamente vamos a ganar. Espero que estés teniendo un lindísimo día, Matchers. Nos vamos a escuchar tú y yo el día de mañana. Ya te la sabes, en el Match Morning a Mitch Peregrina contigo de 6 a 10 de la mañana. 10 a 2 Karen López, y a las 2 regreso yo para seguir conectando contigo. No te olvides de seguirme en mi Instagram. Me encuentras como arroba Joana Martínez FM y por supuesto arroba Match Radio HQ. Me despido con Sean Paul y Dua Lipa, No Lie. Es la canción número 247 de esta tarde, sonando aquí en Match 100.1 más pop. Conéctate, bye bye, Matchers.

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2: Buenas tardes, Matchers. Ya es jueves, previernes, el Match 100.1 más pop. Conéctate, estamos arrancando una hora más con más música, pero música continua, ¿eh? Cero cortes comerciales, el Match. Viene más música para ustedes, pero también les voy a platicar acerca de esta dinámica que está súper fácil participar y llevarse uno de los mini proyectores Match. Además, mañana viernes tendremos ya ganadores. ¿Quieres saber más? Te cuento con mucho gusto la dinámica completa, Matcher, en dos canciones más. Por lo pronto viene más música para ti. Te pongo a Taylor Swift a continuación, The Fate of Ophelia, aquí el Match 100.1 más pop. Conéctate. Conéctate, soy Rox Trujillo, te acompaño a partir de ya y hasta las 10 de la noche el Match, bienvenidos.
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Es Match 100.1 más Pop Connected de Britney Spears con Womanizer, lo que acabas de escuchar. Viene más música para ustedes en esta hora de música continua, pero además la oportunidad de participar, registrarte por uno de los mini proyector Match, que están padrísimos, Matcher, para que puedas disfrutar de tus partidos de fútbol favoritos, series, películas, lo que tú quieras con tus amigos, pareja, familia, etcétera. Te cuento cómo registrarte. Soy Rox Trujillo, contigo ya sabes, de 6 a 10 de la noche, también sonando por iHeartRadio. Y te comento, Matcher, que está súper fácil la dinámica. Solamente envíame la frase proyector Match, así, proyector Match, a través de mensaje directo a mi Instagram, @RoxTrujilloFM, y yo te comparto con mucho gusto el siguiente paso para terminar tu registro. @RoxTrujilloFM, no olvides seguirnos también en Instagram como @MatchRadioHQ, y en todas las demás redes sociales nos encuentras como @MatchMXFM. Viene más música para ustedes, Bruno Mars, se llama Rescue All, lo más reciente de Bruno, sonando aquí el Match 100.1 más Pop Connected, que es la canción número 3 de esta hora de más música continua. Cero cortes comerciales, el Match 100.1 más Pop Connected.

Es Match 100.1 más pop conéctate. Acabas de escuchar a Harry Styles con eso que se llama As It Was. ¿Y qué creen? Está de gira actualmente con Together Together Tour, pero en lugar de un formato tradicional, no me van a creer lo que adoptó, esa estrategia que adoptó Harry Styles Match. Soy Rox Trujillo contigo hasta las 10 de la noche, también sonando por iHeartRhythm, y resulta que adoptó una estrategia de multiresidencias masivas en solo 7 ciudades globales durante este 2026, obviamente incluido nuestro país, México, del 31 de julio al 10 de agosto de 2026 va a estar por acá en el estadio GNP Seguros, así es que atentos Matchers, sobre todo a la experiencia Directioner que tenemos disponible en nuestras redes sociales y en nuestra página oficial matchmx.fm. En la sección de promociones, busquen el banner que diga Experiencia Directioner para que puedan participar por accesos para que se vayan a uno de sus conciertos en nuestro país. Buenísimo, ¿no? Vamos con más música, Black Eyed Peas, se llama Pump It, esta canción, 5 penas de lo que va de esta hora con más música, continúa el Match 100.1 más pop, conéctate.

Buen previernes, el match 100.1 más pop. Conéctate, acabas de escuchar a Google Soul Talk con eso que se llama Jamaican. ¿Qué tal? Llegó el fin de semana, ¿verdad, Matters? Si no saben qué plan, qué hacer, pues déjenme decirles que hoy, jueves 18 de junio, es Día Internacional del Sushi. ¿Sabían ustedes? Soy Rox Trujillo contigo hasta las 10 de la noche, también sonando por la app gratuita de iHeartRadio. Y obviamente, ¿verdad? Obviamente es un alimento que nosotros los culichis, los culiacanenses, los sinaloenses, y cole, lo modificamos bastante y está tan rico. ¡Qué bárbaro! Provechito para todos los que están pensando qué cenar el día de hoy o mañana o el fin de semana. Bueno, si tienen algún amigo, ¿verdad?, emprendedor que tiene negocio de sushi, apoyarlo muchísimo también, ¿por qué no? Vamos con más música, Matters. Les pongo algo de Lady Gaga, se llama Poker Face, es la canción.

Es más, 100.1 más pop, conéctate, Sabrina Carpenter, con esto que se llama Please, Please, Please. Viene más música para ustedes, Matters. Pero les recuerdo que Sabrina Carpenter recientemente ha estrenado un nuevo sencillo junto a la reina del pop, Madonna. ¿Ya le escucharon esta canción? Soy Rox Trujillo, contigo hasta las 10 de la noche, también sonando por la app gratuita de iHeartRadio. Y les platico que Sabrina Carpenter, acompañadísima de Madonna, acaba de lanzar su sencillo colaborativo Read Your Love, ¿eh? ¿Cómo la ven? Es un adelanto del próximo álbum de la leyenda musical. Ambos íconos, ¿eh? Ya habían interpretado la canción juntas durante el festival Coachella, pero pues ya está disponible obviamente en todas las plataformas digitales. Así es que si les gusta mucho Matter esta colaboración, por favor envíenos esa sugerencia, petición musical a través de nuestra página oficial matchmx.fm en la sección que dice Conteo Match. Vamos con más música, es Maroon 5, se llama Animals, es la canción número 9 de lo que va de esta hora con más música en Match 100.1, más pop, conéctate.

Match 5.1 más Pop Conéctate. Acabas de escuchar a Calvin Harris y Rihanna con eso que se llama This Is What You Came For. Viene más música para ustedes, Bachelors, en esta hora de música continua. A continuación les voy a presentar unos artistas que recién se estrenaron en este 2026 oficialmente como, ¿qué les digo? Como productores, creadores de su propia música, intérpretes. Antes escribían canciones para otros artistas, Bachelors, y ahora, bueno, lanzaron este exitazo que ha sido, híjole, un hit en plataformas digitales como TikTok. Les cuento más. Soy Rox Trujillo contigo hasta las 10 de la noche, también sonando por iHeartRadio, y les platico algo de Temper City Natures. Ajá. Esta banda Natures es una banda de rock alternativo, les digo, que bueno, lanzaron a principios de este año esta canción que se llama Self Aware, que se convirtió rápidamente, les digo, en un fenómeno viral en plataformas como TikTok, logrando entrar ya a la lista Billboard Hot 100 y acumulando millones de reproducciones en tiempos récord. Así es que si ustedes ubican esta rolita y suena el match, Natures, ustedes nos enviaron esa petición musical seguramente, porque nuestra programación les gusta mucho, porque ustedes son quienes las eligen estas canciones. Vamos a escuchar algo que se llama Self Aware, aquí el Match 5.1 más Pop. Conéctate, soy Rex Trujillo, regreso con ustedes en Match.

0: Escuchas Match 100.1 más Pop, conéctate. También acabas de escuchar a las chicas de Huntrex con eso que se llama Golden. Viene más música para ustedes, pero más música continua, ¿ok? Viene más música continua, Maturos. ¿Qué les parece si les pongo justo 15 minutos más de música continua, música sin parar, arrancando en 3 minutitos, solo aquí en Match 100.1 más Pop, conéctate.
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2: Buenas tardes, Masters. ¿Cómo están? Escucha el match así 1.1 más pop. Conéctate. 8 minutos y dan las 7 de la tarde, lo mejor para nuestro país, México, ¿verdad? En unos momentos más. Les deseamos todo lo mejor contra Corea. Oigan, saben, viene más música para ustedes, pero además de música, les cuento cómo participar y llevarse pase doble para que se vayan a un festival padrísimo en nuestro país, México, donde va a estar presente Robbie Williams, entre otros artistas match que les encantan. Y les cuento más de esto justo en dos canciones más. Aquí el match así 1.1 más pop. Pop, conéctate, soy Rex Trujillo, regreso con ustedes en match.

Escuchas Match, así un punto uno más Pop, conéctate, 7:04 PM. Acabas de escuchar algo de Tame Impala. Gracias por seguir conectados conmigo, Matchers, también a través de la aplicación gratuita de iHeartRadio. Y si ustedes son super fans de los festivales, ¿les gustaría irse al Festival Pulso GNP en la ciudad de Querétaro con artistas Match de lujo en el escenario? Les cuento más. Soy Rox Trujillo, contigo hasta las 10 de la noche. También lo escucho por iHeartRadio. 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Vamos a escuchar algo de James Blunt, ya sonando de fondo. Se llama You Are Beautiful, es la canción número 17 de lo que va de este programa, el Match 100.1. Más Pop, conéctate.

0: Match 100.1 más Pop, conéctate, acabas de escuchar a Dua Lipa con eso que se llama Don't Start Now. ¿Qué crees, Matter? Estamos preparando un especial con uno de los integrantes aún de One Direction, Zayn Malik, que viene a México, no te lo puedes perder, te cuento más detalles de esto justo a las 7:21 minutos aquí en Match 100.1 más Pop, conéctate, soy Rex Trujillo, regreso con ustedes en Match.
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Buenas tardes, Matchers. ¿Cómo están? Escucha el Match 100.1 más Pop Connect. Ya te acabas de escuchar algo de Adele. Se llama Set Fire to the Rain. Gracias por seguir conectados conmigo también a través de la aplicación gratuita de iHeartRadio. Oigan, sí saben, ¿verdad? Que las exclusivas no terminan y no paran aquí el Match 100.1. ¿Qué creen? Con la novedad de que Zayn Malik ya está en México. Obviamente va a pasar por Ciudad de México también este 20 de junio. Te tengo todos los detalles. Además, tenemos un especial que transmitiremos en vivo que no te puedes perder. Te cuento más. Soy Rox Trujillo contigo hasta las 10 de la noche. También sonando por iHeartRadio Matters. Y les cuento que el pasado 14 de junio, bueno, Zayn Malik estrenó, ¿qué les digo? Esta gira por acá en nuestro país, México. En Monterrey estuvo el domingo 14 de junio. En Guadalajara, justamente ayer miércoles estuvo en Guadalajara. Y bueno, este sábado se presenta en Ciudad de México en el estadio GNP Seguros Matters. Déjenme decirles que además nosotros también tenemos un pasaporte Match donde tenemos accesos para este concierto de Zayn Malik en Ciudad de México. Y ya tenemos ganadora. Es Daniela Ivana Gutiérrez Carmona, la ganadora de este pase cuádruple. Qué buena onda, ¿verdad? Así es que, Matchers, atentos, porque mañana estaremos con la cobertura, ya sabes, previo al concierto de Zayn Malik en Ciudad de México a través de toda la cadena Match. A partir de las 6 de la tarde, no te lo vayas a perder. Vamos con más música. Les pongo a Dominic Fike, se llama Baby Doll, canción número 20 ya de lo que va de este programa, el Match 100.1, más Pop, conéctate.

Match 100.1 más pop, conéctate a Bruno Mars con eso que se llama When I Was Your Man. Viene más música para ustedes, Matchers, pero además de música, las mejores exclusivas también, información de sus artistas Match favoritos. Este 2026, sin duda alguna, es el año de las bodas. ¿A poco no, Matchers? Arrancó justamente Dua Lipa con todo, con esta boda del año de 3 días en Italia, padrísima. Le sigue Taylor Swift también en este próximo mes de julio, y quien también nos va a sorprender, Matchers, estoy segura, en este año, es Hannah Montana, Miley Cyrus, por supuesto, que a inicios de este 2026 anunció formalmente sus planes de boda después de comprometerse con su pareja, el músico Max Morando. Así es que, Matros, esperemos también boda. Yo creo que para fin de año sí se anima el Matros. ¿Ustedes qué dicen? Ojalá que sí, ¿verdad? ¡Que viva el amor! Vamos a escuchar a Miley Cyrus. Se llama Flowers. Justo la canción número 8 de lo que va de esta segunda hora con más música. El Match 100.1. Más pop, conéctate. 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

0: Justin Timberlake con eso que se llama Can't Stop the Feeling, lo que acabas de escuchar aquí en Match 100.1 más Pop Conecta. Te viene más música para ustedes, Matters, pero música continua. ¿Les parece si les pongo justo 25 minutos más de música continua, música sin parar? Arrancamos en 3 minutos aquí en Match 100.1 más Pop Conecta. Soy Rox Trujillo, regreso con ustedes el Match.
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0: Es Match 100.1 más Pop. Conéctate, Matcher. ¿Cómo están en este previernes el Match? Espero que muy bien, ¿eh? ¿Qué onda? ¿Qué planes para ese fin de semana? Seguramente se van a ir al cine, ¿verdad? A ver una de sus películas favoritas de la infancia. Seguro es Toy Story. Oigan, ¿qué creen? Les cuento por qué Katy Perry es súper fan de Toy Story. Les cuento por qué llevó hasta la temática, hasta los mismos shows que utilizan el escenario cuando se va de gira. Les cuento más de esto en dos canciones más. Aquí en Match 100.1 más Pop. Conéctate.
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Es Match 100.1 más pop. Conéctate, acabas de escuchar algo de Billie Eilish. Se llama White Flower. Viene más música para ustedes, Matchers. Pero además, también les cuento algo de Katy Perry que viene a continuación. ¿Saben que es súper fan de Toy Story, Matchers? Soy Rox Trujillo, contigo hasta las 10 de la noche. También me escuchan por iHeartRadio. Es tan fan de Toy Story, Matchers, y todo lo que tenga que ver con esta película, al punto de que toda la estética de su famosa residencia de conciertos en Las Vegas, por ejemplo, pues fue titulada Play, y estuvo directamente inspirada en la película. Decirles que este concepto del show giraba en torno en un mundo de juguetes gigantes llamado Perry Palin. ¿Cómo la ven, eh? Ella interpretaba a Katy Doll, una muñeca que interactuaba con objetos cotidianos de tamaño masivo como camas enormes, caballos de madera y un retrete gigante, recreando obviamente esta perspectiva Matters exacta de los juguetes de Andy. ¿Cómo la ven? ¿Sabían ustedes eso? Interesante, ¿no? Vamos a escuchar a Katy Perry. Se llama Dark Horse. Es la canción número 13 ya de lo que va de esta hora con más música. El Match 100.1 más pop. Conéctate. 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

Singles and Match, 100.1 más Pop Connected. Acabas de escuchar a Drake con eso que se llama One Dance. Viene más música para ustedes en este previernes, el Match Matters. 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Vamos con más música. Les voy a poner algo del DJ Avicii, se llama Levels. Es la canción número 29 de lo que va de este programa, el Match 100.1 más Pop Connect.

Bienvenidos a Match 100.1 más pop, conéctate Olivia Dean, soy Izzy. Con esta rolita estamos arrancando oficialmente a la tercera hora con más música de este programa, el Match. Mira, más música para ustedes, pero ya saben, como es de costumbre, arrancamos con la frase nocturna. Con mucho gusto, recuerden que soy Rox Trujillo, conectadísima con ustedes hasta las 10 de la noche, también sonando por iHeartRadio. Y la frase de esta noche dice así: algunas puertas se cierran porque tu llamado es más grande que tu comodidad. ¿Escucharon bien, Matchers? Algunas puertas se cierran porque tu llamado es más grande que tu comodidad. ¿Están de acuerdo conmigo? Vamos con más música. Viene algo de Ariana Grande. Se llama Into You, canción número 32 de lo que va de este programa, el Match 100.1 más pop. Conéctate.

0: sigues en Match 100.1 más Pop Conéctate, Sabrina Carpenter, Main Child, lo que acabas de escuchar, viene más música para ustedes, pero ¿qué creen, Matchers? Estamos preparando un especial por el concierto de Zayn Malik en Ciudad de México este sábado. Les cuento más de esto, Matchers, justo a las 8:20 aquí en Match 100.1 más Pop Conéctate.
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Escuchas Match 100.1 más Pop, conéctate de Weekend con Call Out My Name. Lo acabamos de escuchar aquí en Match 100.1 y que cree el Matters. Estamos preparando un especial que no se pueden perder el día de mañana viernes a las 6 de la tarde, previo al concierto de Zayn Malik en nuestro país México, así como lo escuchan. Soy Rox Trujillo contigo hasta las 10 de la noche. También me escuchas por la aplicación gratuita de iHeartRadio. Y les cuento, Matters, que Zayn Malik viene a México. Obviamente nosotros tenemos toda la cobertura en Ciudad de México, que se va a estar presentando este sábado 20 de junio, en dos días más, Matter, y tendremos un especial previo a este concierto, así es que por favor conéctense con nosotros a través de toda la cadena Match, en su radio, en sus bocinas inteligentes, en sus automóviles, el Match 100.1, mañana viernes a las 6 de la tarde, previo al concierto de Zayn Malik en Ciudad de México. Atentos, Matters, vamos con más música. Les voy a poner algo de Taylor Swift, se llama The Fate of Ophelia, canción número 35 de lo que va de este programa.

Sigues en Match 100.1 más Pop. Conéctate, acabas de escuchar Empire of the Sun. Se llama We Are the People. Viene más música para ustedes, Matchers, en este previernes en Match. Hoy, ¿sabían? Hoy jueves 18 de junio es Día Internacional del Sushi. Por si no sabían qué cenar, qué hacer el fin de semana. Bueno, seguramente encontraremos algunas promociones en diferentes negocios locales. Ojalá que así sea, ¿verdad, Matchers? O a lo mejor en diferentes partes de las distintas ciudades de nuestro país, México. Ojalá que sí. Saludos para todos los que están escuchando, por cierto, en alguna carreta, en algún negocio de sushi. Provechito para todos, que vendan mucho, muchachos. Vamos con más música, les voy a poner algo de Kid Laroi, Justin Bieber. Los acompaño hasta las 10, esto se llama Stay, es la canción número 8 ya de lo que va de esta tercera hora con más música, el Match 100.1, más Pop Conectas.

0: Sigues en Match 100.1 más pop. Conéctate, Dinoro, con esto que se llama In My Mind. Viene más música para ustedes, Matchers, pero ¿qué creen? Viene más música continua. Les voy a poner 30 minutos de música continua, música sin parar, arrancando en 10 minutos. Pero antes, chequen la siguiente información. Esto les interesa y más si son fans de One Direction. Soy Rox Trujillo. Regreso con ustedes en Match.
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2: Buenas noches, Bachelors. Noche de previernes, el Match 100.1 más Pop. Conéctate, estamos a punto de arrancar una hora más con más música, el Match. Y además viene más música continua. Pero, ¿qué creen? Les cuento en dos canciones más cómo participar y llevarse uno de los mini proyectores Match. Además, mañana viernes tendremos ganadores. Tú puedes ser el siguiente. ¿Quieres saber cómo participas? Te cuento en dos canciones más aquí en Match 100.1 más Pop. Conéctate, soy Rox Trujillo, el Match. Regreso con ustedes.
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Es Match 100.1 más Pop Connected. Acabas de escuchar algo de Dua Lipa, se llama Houdini. Viene más música para ustedes, Matchers. Pero como les dije, lo prometido es deuda. 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Viene más música para ustedes. Bruno Mars, se llama Treasure y es la canción 43 de lo que va de este programa, el Match 100.1 más Pop. Conéctate.

Bienvenidos a Match 100.1 más Pop. Conéctate. Qué rolón, ¿verdad? Acaba de sonar. Es Hugel Consult. Se llama Jean Michael Matters. Con esta rolita arrancamos oficialmente la cuarta y última hora con más música de este programa, el Match. Gracias a sus votos y peticiones musicales, esta canción se acaba de añadir hace algunas semanas a nuestra programación y se mantiene como una de las favoritas. Sigan votando por ella, Matter. Si quieren seguir escuchándola, justo votan en nuestra página oficial, matchmx.fm, en la sección que dice Conteo Match. Viene más música para ustedes. Les voy a poner algo de Maroon 5. Se llama One More Night. Ya es la canción número 47 de lo que va de este programa de Match 100.1 más Pop. Conéctate, soy Rux Trujillo, bienvenidos a Match.

0: Es Match 100.1 más Pop. Conéctate, acabas de escuchar a Benson Boone. Eso se llama Beautiful Things. Viene más música para ustedes, Matchers. Pero si son superfans de Zayn Malik, ¿qué creen? Este sábado se presenta en Ciudad de México y nosotros tendremos todos los detalles previo, durante y después de este gran concierto. Además, estamos preparando un especial justo para transmitirlo, Matchers, el día de mañana viernes a través de toda la cadena Match. Les cuento más de esto justo a las 9:15 aquí en Match 100.1 más Pop. Conéctate.
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Match 100.1 más Pop Connect. Te acabo de escuchar a Aaron Smith con eso que se llama Dancing Matters. Es un DJ y productor musical originario de Chicago que es mundialmente conocido por crear este tema que acabamos de escuchar. Buenísimo, ¿eh? Pero ¿saben ustedes que hay dos personalidades también con el mismo nombre de Aaron Smith? Uno de ellos es un famoso jugador de rugby, ajá, neozelandés. Y otro más es un cantautor, ¿eh? Es un cantautor británico originario de Escocia, enfocado en los géneros indie y pop alternativo. ¿Cómo la ve el Matters? ¡Qué coincidencia, ¿no? Vamos con más música. Les voy a poner algo de Joe. Se llama A New Beginning. Es la canción número 52 ya de lo que va de este programa, el Match 100.1 más pop.

0: Sigues en Match 100.1 más Pop Connected. Acabas de escuchar algo de Avril Lavigne. Se llama Complicated. Viene más música para ustedes, Matchers, pero música continua. Les voy a poner, ¿qué les parece? 40 minutos de música continua, música sin parar, arrancando en 3 minutos. Aquí el Match 100.1 más Pop Connected. Soy Rox Trujillo, el Match. Regreso con ustedes.
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Match 100.1 más pop con Ecotech and Pursuit y con eso que se llama Self-Aware, lo que acabas de escuchar, el Match. Oigan, pero ¿saben ustedes qué significa Self-Aware? El nombre de esta rolita que es un hitazo en diferentes plataformas digitales de los chicos de Temper City. Les cuento, soy Rox Trujillo contigo hasta las 10 de la noche, también sonando por iHeartRadio. Y bueno, el título de esta canción se pudiera definir como consciente de sí mismo, haciendo referencia a que analiza demasiado cada situación y que sabe que es correspondido, pero su capacidad para ver la realidad le impide entregarse a una fantasía que sabe que no tiene futuro. ¿Cómo ven, Matros? ¿Conscientes de nosotros mismos? Híjole, pero sin hacerle daño a nadie, ¿no creen? Vamos con más música. Viene algo de The Weeknd, se llama Save Your Tears, canción número 12 de lo que va de esta cuarta y última hora con más música en Match 100.1. Más pop, conéctate.

Hits 100.1 más Pop Connect. Te acabas de escuchar a Wiz Khalifa, Charlie Puth, se llama See You Again. Y hasta aquí me toca acompañar los Matters por la noche de hoy, pero regreso mañana. Mañana es viernes, nos conectamos desde las 6 de la tarde. Recuerden que mañana viernes, viernes 19 de junio, tenemos un especial previo al concierto de Saint Malik, que es el sábado 20 de junio en Ciudad de México. Pero les encantará todo lo que hemos preparado para ustedes para que se conecten de 6 a 7 de la tarde a través de toda la cadena Match. Se quedan con más música, viene algo de Smash Mouth, se llama I'm a Believer, es la canción número 14 de lo que va de esta hora con más música en Match 100.1 más Pop. Conéctate, hasta mañana, Matchers. Buenas noches, bye bye.

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2: El Match Morning de Match 100.1 más pop. Conéctate 6 de la mañana en punto, mi Matcher. Bienvenidos a una hora más de música para todos ustedes. Arrancando un programito más desde Culiacán para el resto del planeta en este viernes en Match. Y oigan, ¿alguna vez han visto pequeños puntos, hilos o manchas flotando frente a sus ojos? ¿Tiene una explicación, Matcher, de por qué te está pasando esto? Está súper interesante, no te la puedes perder. Lo platicamos a las 6 de la mañana con 8 aquí en el Match Morning de Match 100.1 más pop. Conéctate, que tengas una excelente viernes en Match. Soy Match, contigo hasta las 10. 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

el Match Morning de Match 100.1 más Pop. Conéctate con Robbie Williams. Tripping, lo que acabamos de escuchar, mi Matcher, en este viernes en Match, 6:08 ya de la mañana, con un montón de buena música. Y oigan, ¿alguna vez han visto pequeños puntos, hilos o manchas flotando frente a sus ojos cuando están viendo el cielo o algo muy oscuro? ¿Les ha pasado esto? Pues bueno, les voy a explicar por qué les pasa, Matcher, a qué se debe. Soy Mitch Peregrina, desde las 6 de la mañana contigo hasta las 10, todos los días, aquí en el Match Morning. Y hay un estudio que encontró que el 76% de las personas han experimentado estas llamadas moscas volantes. ¡Órale! Esas sombras que parecen moverse, Matcher, por la visión, cuando uno pues está mirando, como bien les decía, el cielo, una pared blanca, la pantalla del teléfono. Estas manchas aparecen debido a cambios naturales en el humo vítreo. ¿Pero qué es esto? Bueno, es una sustancia gelatinosa que llena el interior del ojo, ¿no? Con el paso de los años, este gel se vuelve pues mucho más líquido y puede formar pequeñas partículas que proyectan sombras sobre la retina. En la mayoría de los casos, o sea, es completamente inofensivo, es normal, parte del envejecimiento del ojo. Sin embargo, si aparecen de forma repentina, Matcher, o aumentan rápidamente, hay que irse a checar. Fíjate nada más, por si no lo sabías, yo sí, cuando me enteré de esto dije, ¡órale! A mí me pasaba, yo pensaba que era algo raro, algo malo, pero parece que no. En fin, vámonos ahora con una gran artista, Match, que viene con nosotros. Es Nicki Minaj, que viene con Justin Bieber. Porque el artista, por si no lo sabían, rompió una marca histórica, Match, al convertirse en la rapera con más entradas en el Billboard Hot 100. Y justamente la vamos a escuchar en la canción número 3 de esta hora de música, aquí en el Match Morning de Match 100.1 más Pop. Conéctate, esto es Beauty and a Beat.

0: Mis hermanos y hermanas, escuchen el Match Morning de Match 100.1 Más Pop. Conéctate, arrancamos este día contigo, viernesito en Match, con The Kid LAROI y Justin Bieber, que The Kid LAROI está entrando en una etapa mucho más personal de su carrera mature. El 9 de enero justamente estrenó Before I Forget, de su primer álbum en 2 años, y dejó atrás parte del sonido más comercial para hablar de relaciones, cambios y crecimiento. Me encanta lo que escuchamos ahora de The Kid LAROI. Oigan, en unos instantes estaremos hablando justamente de ejercicios para pareja que pueden practicar en casa para que mejoren su relación, mi matcher. No se lo pueden perder a las 6 de la mañana con 25 más tardar aquí en el Match Morning de Match 100.1. Más pop, conéctate. Soy Mitch Peregrina, contigo hasta las 10 todos los días.
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El Match Morning de Match 100.1 más pop. Conéctate con nuestra querida Britney Spears. Lo que acabamos de escuchar, mi Matcher Toxic. Gran rolita, me encanta. 6:25 minutitos en este viernes en Match. 25 grados centígrados en la capital sinaloense, mi Matcher. Y oigan, les traigo una noticia muy interesante para todos aquellos que están compartiendo una relación ahorita, o que están buscando concretar una relación, o que están en busca de su amorcito. Esto les va a interesar. Soy Mitch Peregrina, desde las 6 de la mañana contigo hasta las 10. Todos los días arrancando aquí en el Match Morning. Y estos ejercicios, Matcher, te van a venir de lujo. Empecemos con un minuto de admiración. Empieza a admirar, por ejemplo, algo que admiras de tu pareja, su trabajo, su perseverancia, su fuerza. Pero díselo, ¿ok? Nada de errores, ni problemas, ni pendientes. Un minuto para admirar 100%. De ahí puedes hacer otro ejercicio, que es la pregunta del día. Antes de dormir, siempre pregúntale a tu pareja qué fue lo mejor del día y lo más difícil del mismo. Solamente es escuchar, no solucionar. ¿Escucharon, hombres? Me incluyo. Y muy por último, les traigo, Matcher, la conversación de los sueños. Pregúntense qué les gustaría vivir o lograr los próximos años para, pues, estar en sintonía. Qué bonito, me encanta. Vámonos ahora con música de Taylor Swift. Matcher llega con esto que se llama The Fate of Ophelia. La artista Match, que está enamoradísima ahorita, se le vio por ahí dándole de comer a Travis Kelce. Y mira, momentos bonitos de pareja. Vámonos a escucharla aquí en el Match Morning de Match 100.1 más pop. Conéctate a esta canción número 6 de la hora.

Match Morning de Match 100.1 más Pop. Conéctate Dua Lipa con Don't Start Now. Lo que acabas de escuchar en este viernes en Match. 19 de junio, 26 grados centígrados en la capital sinaloense, mi Matcher. Y oigan, quiero preguntarles a ustedes, ¿qué harían para conquistar a alguien que no deja el teléfono, que no puede despegar los ojos del teléfono mientras ustedes intentan ahí como que ligar? Pues bueno, eso es lo que nos acaba de compartir el buen Alex Warren en su nuevo álbum Matcher. Oh, sí, justamente con la canción Passenger. El buen Alex tiene una respuesta y esta es magia, confeti y hasta un elefante. Le voy a explicar todo el contexto. Soy Mitch Peregrina, desde las 6 de la mañana hasta las 10 todos los días aquí en el Match Morning. Justamente Matcher, el próximo 28 de agosto va a lanzar Wild Child, su próximo álbum. Y ahí vendrá la canción Passenger, donde presentó pues un videoclip ya, en el cual intenta llamar la atención de una chica que está 100% distraída en el teléfono, Matcher. Y para lograrlo, recurre a trucos de magia, lluvia de confeti, un elefante, una declaración de amor escrita en las nubes. Y pues el estreno también marca una nueva etapa en el inicio de este espectacular álbum que ahora nos trae el buen Alex Warren. Me encanta, Matcher, me encanta, porque se me hace que se asemeja mucho a cómo son las relaciones actualmente con la generación Z y la generación Alpha, Matcher. Bueno, no, con las nuevas generaciones, vaya, ¿no? Junto con la Millennial. ¿Ustedes qué piensan? Los escucho a través del micrófono de iHeartRadio. Y mientras, vamos a escucharlo con Alex Warren. Esto se llama Ordinary, lo que escuchamos en la canción número 11 de esta obra de música aquí en el Match Morning de Match 100.1. 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

El Mad Morning de Matt 100.1 más Pop, conéctate con Imagine Dragons Believer, lo que acaba de sonar mi macho. Y viene un evento muy especial que no te puedes perder. Muy pronto es el evento de Aseco para que te lleves un arbolito de regalo, mi macho. Te voy a platicar los detalles. Soy Mitch Peregrina, contigo desde las 6 de la mañana hasta las 10 aquí en el Mad Morning. 26 grados centígrados en Culiacán, calorcito ya, mi macho. Y bueno, resulta que el próximo 26 de junio, de 9 de la mañana hasta las 12:30 del mediodía, estaremos en el Jardín Botánico frente a la entrada de la Facultad de Educación Física de la UAS, Mancher. Ahí lo vamos a esperar para que vayan y donen todo el PET que puedan. Así es, envases, botellas de PET. Los estaremos esperando para que lleven obviamente estos envases y podamos regalarles un arbolito cortesía del gobierno del estado de Sinaloa, el Ayuntamiento de Culiacán y la Dirección de Medio Ambiente y Jardín Botánico, Match. Así que ven con tu familia, que la comadre 98.5 Match 100.1 en colaboración con el Jardín Botánico te invitamos al gran evento de Aseco 2026. Allá te esperaremos, mi Matcher, ¿ok? En fin, vámonos ahora con buena música de una gran artista de Match que después de conquistar al mundo cantando sobre rupturas con Sour y Guts, Olivia Rodrigo acaba de cambiar de etapa, mi Matcher, musical. Así es, el 12 de junio lanzó Just Seem Pretty Sad for a Girl So In Love, un álbum inspirado en su propia relación adulta y en cómo cambió la forma en la cual ve el amor, Matcher. Y nosotros tuvimos la exclusiva esta semana, el pasado 16 de junio, que de verdad fue una maravilla escucharlo en la radio. Vámonos a escuchar justamente a Olivia Rodrigo con el éxito que forma parte de su álbum The Cure en la rolita número 14 de esta hora de música aquí en el Match Morning de Match 100.1 más Pop, conéctate. Excelente viernes en Match.

0: El Match Morning de Match 100.1 más Pop. Conéctate con Olivia Rodrigo de Cure. Lo que acaba de sonar, mi Matcher. Una canción que nos habla sobre la dolorosa revelación de que el amor romántico no puede curar tus problemas emocionales, inseguridades o la soledad. ¡Ay! ¿Por qué, Olivia Rodrigo? Oigan, a las 6:55 me arranco con 30 minutos de música sin parar para ti aquí en el Match Morning de Match 100.1 más Pop. Conéctate, soy Mitch Peregrina contigo todos los días hasta las 10 de la mañana.
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¿Qué onda, mi matcher? Bienvenido en este viernes en Match, al Match Morning de Match 100.1 más Pop. Conéctate, soy Mitch Peregrina. Hoy te acompaño desde las 6 de la mañana hasta las 10 con un montón de buenas canciones. Y les voy a compartir cosas que dejaron de usarse, que entre comillas murieron, matcher, y que están volviendo este 2026. Me encanta, se los voy a platicar a las 7 de la mañana con 5. Seguramente algo usaste tú y lo platicamos aquí en el Match Morning de Match 100.1 más Pop. Conéctate, que tengas un grandioso viernes en Match.

El Match Morning de Match 100.1 más Pop. Conéctate con Hugo de Salto Jamaica. Lo que escuchamos, mi Match, el viernes en Match con 26 grados centígrados en Culiacán. Y oigan, les traigo cosas que dejaron de usarse, entre comillas, que murieron, Match, y que están volviendo este 2026. Como la espuma, de verdad, es increíble cómo se han infiltrado nuevamente en nuestras vidas. Y se los voy a platicar. Soy Mitch Peregrina, desde las 6 hasta las 10 contigo, aquí en el Match Morning. Empiezo con los discos de vinil, Matcher. A ver, a mí no me vas a dejar mentir que nos ha interesado comprar un vinil de vez en cuando. Pues bueno, los ingresos de los viniles han superado los $1,000 millones en el 2025, marcando 19 años de crecimiento, Matcher. Así que sigue creciendo esta industria. También otro de los objetos que vuelven son las cámaras desechables, porque aparentemente las fotos como que borrosas, imperfectas, están volviendo tendencia y ya como que no le encanta a la gente la cuestión de que todo se vea perfecto, hasta casi hecho con IA, Matcher. Así que, pues vaya, están volviendo. Y por último, los audífonos con cable. La generación Z los convirtió en declaración de moda, Matcher, y es una forma aparentemente de desconectarse. Fíjate nada más. Pregunta para ustedes, ¿qué objeto de estos les gustaba más? ¿Recuerdan alguno que usaban un montón? Los escucho por el micrófono de iHeartRadio. Y mientras nos vamos a escuchar una icónica agrupación, Matcher, Stone Coldplay, que justamente están por entrar a uno de los escenarios más grandes de su carrera. El 19, justamente, de julio, Matcher. Durante la final de fútbol que se va a jugar en el MetLife Stadium de Nueva York, en Nueva Jersey, van a participar en el primer show de medio tiempo en la historia del torneo. Fíjate nada más. Vamos a escucharlos aquí en el Match Morning Match 100.1. Más Pop, conéctate. Excelente viernes en Match.

Buen veronito Mars en el Match Morning de Match 100.1 más Pop. Conéctate con este viernes en Match. ¿Cómo estamos, mi Matcher? Yo voy a ganar. A ver, les voy a revelar por qué razón su relación no va a cambiar si siguen culpando a la pareja, Matcher. ¡Van a caer factos! ¡Agárrense de su asiento! Soy Mitch Peregrina, desde las 6 de la mañana contigo hasta las 10, todos los días aquí en el Match Morning. Y a ver, mis matchers, yo tengo 11 años de relación. Siempre lo digo para que luego digan, es que el Mitch anda hablando nada, ¿no? Porque sí, porque no. No. Ay, yo le sé. Pues bueno, ahí te va, matcher. Tu relación no va a cambiar si sigues culpando a tu pareja. Por ejemplo, si eres de los que dices, es que tiene que cambiar, tiene que entenderme, tiene que comunicarse mejor, tiene que actuar como yo quiero. Ya estás de pierde. Te aviso nomás, ¿eh? O sea, no va a pasar nada si sigues pensando así. ¿Qué es lo que tengo que hacer, mi Mitch, entonces? Pues bueno, lo único que puedes cambiar, recuerda, es lo que tienes bajo tu control, Matcher. La forma en la que te comunicas hacia esa persona. Si de una manera no entiende, pues tienes que buscarle. También la forma en que escuchas. Intenta entender a esa persona y su perspectiva. Y por último, la forma en que reaccionas cuando algo te molesta, mi Matcher. Así que ya tienen unos 3 pasitos para cambiar esa manera o tratar de mejorar su relación en Match, ¿ok? Si tienen algún otro, compártanmelo por Instagram, @ Mitch Peregrina, y en Match Radio HQ. Los estamos escuchando. Vámonos ahora con música de un gran artista Match que tiene una historia de película, Matcher, porque el buen Serial, antes de hacerse famoso, pasó una etapa difícil lejos de la música y terminó trabajando en un campo de Australia, Matcher. Después volvió a producir y creó icónicas canciones. Lo escuchamos con Stumbling In en la canción número 4 de esta hora aquí en el Match Morning de Match 100.1. 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

0: El Match Morning de Match 100.1 más pop. Conéctate con Cyril Stumbling. Lo que acabas de escuchar, mi Matcher. Que este 6 de marzo acaba de dar otro paso grande, Matcher, a lanzar That's Hair, y es una nueva rolita junto al rapero Wiz Khalifa. Hablamos de el gran Cyril, mi Matcher. Bien por él. Oigan, a las 7:26 minutitos vamos a estar hablando de algo bien interesante, Matcher, porque existe un chicle que podría estar combatiendo virus en un futuro. ¡Ah, caray! Con un chicle ya no ocupo vacuna, mi Mitch. Te lo voy a platicar. 7:26 los detalles aquí en el Match Morning de Match. 100.1 más, pop, conéctate. Soy Mitch Peregrino, contigo hasta las 10 todos los días.
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Es el Match Morning de Match 100.1 más, Pop. Conéctate con The Weeknd, Blinding Lights. Lo que acabas de escuchar, mi Matchers, 7:38 minutitos en ese viernes en Match. Oigan, ¿se imaginan estar a punto de celebrar el aniversario de BTS y aún así no perderte el partido más importante de tu selección? Eso le pasó a un integrante de BTS, el buen G-Hope, Matcher. Hablemos de esto que está muy interesante, chismecito. Soy Mitch Peregrina, desde las 6 de la mañana hasta las 10, todos los días aquí en el Match Morning. Y es que la neta, pues, nos pasó ayer a nosotros, que estábamos súper atentos viendo el partido contra Corea del Sur, pero en esta ocasión el cantante Matcher de BTS siguió de cerca el debut de Corea del Sur en el importante torneo que tenemos acá en México. Y bueno, el equipo surcoreano logró ganar en esa ocasión 2-1 después de remontar el marcador, y entre quienes celebraron el resultado estuvo G-Hope, quienes pues se encontraban preparando para un concierto por los 13 años de BTS, y pues a pesar de estar con mil pendientes, él estaba atento al juego, viendo el partido. Me encanta, Matcher. Todos, se sabe que los coreanos y nosotros, los mexicanos, tenemos, pues vaya, un gusto y una hermandad muy grande, tanto por el fútbol como por la cultura de ambos, Matcher. Qué bonito. Vámonos a escuchar a BTS con esto que se llama Swim, en la canción número 12 de la hora aquí en el Match Morning de Match 100.1 más Pop. Conéctate.

David Guetta en el Match Morning de Match 100.1 más Pop. Conéctate, buena mañana familia Matcher, viernesito en Match. Qué alegría saludarte en este viernes, ya fin de semana por fin mi Matcher, y te traigo una invitación de lujo, más en especial Matcher, para todos aquellos que tienen algún negocio, porque a ver, seamos honestos Matcher, me parece bien interesante cómo cada vez más personas buscamos conectar y consumir marcas con propósito, marcas que generen vaya un impacto positivo, Matcher, más en Culiacán, y tenemos un evento especial para esto. Soy Mitch Peregrina, contigo hasta las 10 de la mañana todos los días aquí en el Match Morning. Y por esa razón nació Aseco, una iniciativa de Grupo Asir enfocada en el medio ambiente y en crear una comunidad cada vez más comprometida, Matcher. Así que, si ustedes tienen un negocio y quieren sumarse a esta conversación, pueden anunciarse con nosotros a través de radio, iHeartRadio, redes sociales y experiencias en vivo. Porque se sabe, Matcher, que cuando una marca actúa con propósito, la constancia transforma. Así que mándenos un WhatsApp al 6671390800. 6671390800 para que te conectes con nosotros, ¿ok? En fin, mi Matcher. Oigan, les traigo también una canción que me encanta, a cargo de Faithless y Bibi Rexha, New Religion, que es parte del nuevo álbum que trae Bibi Rexha en este mes por sacar nueva música. Pero me quiero enfocar en el caso de Faithless, Matcher, ya que hay una canción que tienen que se llama Insomnia, que se las recomiendo escuchar, de 1995, que estuvo a punto de no lanzarse. Décadas después de lanzarse, sigue sonando. Bien dicen que pues uno nunca debe de rechazar cuando tenemos alguna oportunidad de publicar algo o hacer algo, y ese es el caso de Faithless, que ahora está sonando con New Religion aquí en el Match Morning de Match 100.1 más Pop. Conéctate, que tengas un excelente viernes en Match, canción número 14 de la hora.

0: BB Rexha y Faithless con New Religion en el Match Morning. De Match 100.1 más Pop, conéctate, que BB Rexha ya tiene disponible su álbum Matcher, lo liberó el 12 de junio y pues es algo padrísimo. Es su primer disco sin disquera y vaya que nos sorprendió a todos, Matcher. Impresionante. En fin, te traigo 30 minutos de música continua sin cortes comerciales a partir de las 7 de la mañana con 56. Mi Matcher aquí en el Match Morning de Match 100.1. Más Pop, conéctate. Soy Mitch Peregrina, contigo hasta las 10 todos los días.
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0: Matters, viernes en Match 100.1 más, papo, conéctate. Hoy, ganadores a Japón. Bueno, le ganamos a Corea y vamos por todos, Matcher. Con los coreanos no pudieron contra nosotros. Muy buen el partido, me encantó. Oigan, les traigo una noticia muy buena, porque les voy a compartir qué deberían de desayunar para tener un boost de dopamina en la mañana. Los detalles a las 8 de la mañana con 6 minutitos. Aquí les voy a platicar todo en el Match Morning de Match 100.1. Más Pop, conéctate. Excelente viernes en Match.
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El Match Morning de Match es 100.1 más pop. Conéctate con Dominic Fike, Baby Doll, iniciando el día juntos ya, mi Matcher. Buen viernes en Match, 28 grados centígrados en Culiacán. Y oigan, les voy a revelar qué deberían de desayunar para que la energía y la dopamina, miren, estén pum, pum, pum, pum, pum, buenísimos y muy bien en su cuerpo y se sientan excelente. Pues bueno, de acuerdo con el University of Florida Health, el desayuno es la única comida que no te debes de saltar y debe de ser una o dos horas después de despertar para que no sientas mucha hambre y el cuerpo no pase mucho tiempo sin nutrientes, mi macho. ¡Órale! Fíjate nada más. Soy Mitch Peregrina, por cierto, contigo desde las 6 de la mañana hasta las 10 todos los días aquí en el Match Morning. Y lo que debes de desayunar básicamente son proteínas magras, tanto como el salmón, el huevo, el yogurt, complementando con cereales integrales como avena, frutita, plátano, blueberries, vienen excelente, macho. Puedes agregar aguacate, aceite de oliva, semillas, todo esto te ayuda en la producción de dopamina. Fíjate nada más, qué interesante, ¿ya lo sabías? ¿Qué cosa agregarías? A ver, si hay algún nutriólogo por acá, recomiéndenos algo en Instagram, arroba Mitch Peregrina y Match Radio HQ, los estamos escuchando. Vámonos ahora con Magic, que llega con un rolón que se llama Root Me Matter, en la canción número 2 de esta hora aquí en el Match Morning de Match 100.1 más pop. Conéctate, excelente mañana de viernes en Match.

Es el Match Morning de Match 100.1 más Pop. Conéctate. Es un gusto estar contigo, mi Matcher, en esta mañana de viernes en Match 19 de junio. ¡Ay, oigan! Que el buen Summer estará el próximo 22 de julio en Ciudad de México, en el Pepsi Center. Ya tienen sus boletos, ya van a ir, ya se prepararon, esperemos que sí. Va a ser un concierto maravilloso, mi Matcher. Y oigan, les traigo tres señales de que tu pareja puede estar pensando en dejarte. ¿Y no lo habías notado? ¡No! ¿Qué está pasando, mi Mitch? Pues sí, te lo voy a platicar para que nadie te cuente, nadie te lo diga y estés listo. O lista, ¿no? Soy Mitch Peregrina, desde las 6 de la mañana hasta las 10 todos los días aquí en el Match Morning. Y bueno, hay un psicólogo llamado Mark Travers que según publicó un artículo, Matcher, donde dice que las cosas pequeñas es en donde uno tiene que darse cuenta para ver que la relación ya nada más no está funcionando, mi Matcher. Y empecemos con la número uno. Ya no demuestra curiosidad por ti. Sí, la curiosidad es una señal de interés por las personas, por su día a día, sus problemas, alegrías, retos, planes. Y eso genera cercanía y conexión. Si no hay esto, agua. Segunda, Matcher. Ya no está buscando conectar contigo. Los intentos de conexión, de salir a algún lado, de compartir cositas, de hacer actividades, experiencias, ya no existen. ¡Aguas! Y número 3. No busca reparar los pequeños problemas. Cuando, por ejemplo, tengan algún problemito chiquito, una pelea, una discusión, no buscan solucionarlos, buscan alejarse mejor. Entonces, aguas, porque es una señal de que, pues las cosas no van bien, Matcher. Yo nomás les aviso. Vámonos ahora con Dua Lipa, Levitating. Pregunta para ti, ¿cuál de estos te llega? ¿Cuál agregarías? Te escucho por el micrófono de iHeartRadio, mi Matcher. Suena ahora quien se acaba de casar, Dua Lipa con Levitating, en el Match Morning de Match 100.1 más Pop. Conéctate, canción número 4 de la hora. 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

Viernes en marcha, 100.1 más pop. Conéctate, Dua Lipa con Levi Chaining. Que sigue nuestra querida Dua Lipa recorriendo la Italia con su luna de... bueno, en su luna de miel con el buen Callum Turner. Besos, caricias, romance. Dua Lipa, ¿qué haces allá? En fin, mi macho, por supuesto que seguimos disfrutando la buena música de nuestra querida Dua Lipa, ¿no? Oigan, les traigo en breve una noticia que muchos les va a sorprender, macho, porque tenemos ahora sí boletos para que te nos vayas al cine, cortesía de City Cinemas y de Match. Muy pendiente, que ahorita les digo cómo llevarse los accesos a las 8 de la mañana con 25 más tardar en el Match Morning de Match 100.1 más pop. Conéctate, soy Mitch, contigo hasta las 10 todos los días.

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El Match Morning de Match 100.1 más Pop, conéctate. Buena mañana, familia Matcher. Un rolón que escuchamos a cargo del increíble Bruno Mars. Look at the heaven, lo que acaba de sonar en este viernesito en Match, 28 grados centígrados en Culiacán. Y te traigo boletos para que te vayas al cine, cortesía de City Cinema, Cinematch. Oh, sí, vienen boletos, me voy al cine, quiero boletos. ¿Tú quieres boletos para irte a ver la peli que tú quieras? Pues bueno, respóndeme a la siguiente pregunta correctamente. Dime un personaje favorito o un personaje que exista nada más en la película Toy Story. Ahí está, yo conozco uno que es una papa, otro que es un vaquero, otro que es una vaquera. Híjole, yo nada más doy pistas. Pero dime un personaje de Toy Story en el micrófono de iHeartRadio. Si tienes la aplicación, ve, busca Match 100.1 Culiacán y ahí me vas a mandar una nota de voz dándome tu respuesta, tu nombre y número de teléfono para comunicarnos contigo ahorita y que vengas a recoger tus accesos dobles, ¿ok? Ahorita voy a sacar ganadores, más tardar mi Matcher, en 3 canciones tengo a mis ganadores, así que para las 8 de la mañana con 35 más tardar voy a decir quién es nuestro ganador o ganadora y les vamos a llamar. Recuerda, ¿cuál es tu personaje favorito de Toy Story o dinos un personaje que conozcas de Toy Story, Matcher? Así que mándenme su nota de voz a la de ya por el micrófono de iHeartRadio. Si no tienes la aplicación, descárgatela. Es totalmente gratis, mi Matcher. Vámonos ahora con Olivia Jean. Suena So Easy, un artista Match que nos encanta y que justamente mañana se estará presentando en Dublín, Irlanda, Matcher. Olivia Jean, So Easy, en el Match Morning de Match 100.1 más Pop. Conéctate, canción 6 de la hora.

Match 100.1 más Pop, conéctate con el Match Morning. Justin Bieber con Daisies en este viernes en Match. Estés donde estés, gracias por escucharnos, mi Matcher. Y oigan, les traigo ahora sí a nuestro ganador o ganadora de boletos dobles para irse al cine, cortesía de Match 100.1 y de City Cinemas. Qué buena onda que estén participando, muchos bien activos, mi Matcher, en el micrófono de iHeartRadio. No manches la cantidad de mensajes, gracias por conectarse con nosotros. Abrazo para todos. Y les traigo ahora sí quién es nuestro ganador o ganadora, que es Gilberto Campos. Gilberto, felicidades, te llevas tu acceso doble para irte al cine, cortesía de Match. Si te lo perdiste, no te preocupes, que hay muchos más boletos en el transcurso del mes. Solamente estate pendiente en la programación de Match, que en cualquier segundo te hacemos una preguntita. 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Vámonos a escuchar a una gran artista en Match. Se trata de Sabrina Carpenter, Matcher, que tardó años, fíjate, en encontrar su momento, porque llevaba más de una década lanzando música, y fue hasta el 11 de abril del 2024 cuando estrenó Expreso y explotó mundialmente. Así que tú que me escuchas, que tal vez está tardando en un objetivo, aprende a Sabrina Carpenter. Vámonos a escucharla con When Did You Get Caught. Es Sabrina Carpenter en la canción número 11 de esta hora aquí en el Match Morning de Match 100.1 más Pop, conéctate.

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2: El Match Morning de Match 100.1 más pop. Conéctate lo que escuchas, mi matchers. De Malik y Sia con Don't Chill Down. Y efectivamente, como lo acabamos de escuchar, hoy tenemos un especial de Sam Malik. Mañana viene en concierto a Ciudad de México. Tuvimos boletos para llevarte el concierto y hoy creamos un especial para ti, mi matcher. ¿Qué tienes que hacer? Estar escuchando la estación a partir de las 6 de la tarde. Tenemos este súper especial platicando de su música, platicando de sus logros, de todo lo que ha pasado, mi matcher, así que no te lo puedes perder. Somos la única estación en todo el país que tenemos este especial para ti, así que váyase parte de y no te pierdas la programación 6 de la tarde el día de hoy. Mitch, estoy en mi trabajo, en la oficina, estoy haciendo otras cosas, no te me preocupes. Descárgate la aplicación de iHeartRadio, es gratis, y ahí te vas a escuchar este eventazo de lujo donde Sam Malik es el protagonista, Matcher. Así que no te lo puedes perder y pues nada, disfrutar de su buena música. Vámonos ahora con un rolón que nos encanta de una gran artista, Matcher. Se trata de Beyoncé, Matcher, que llega con el éxito Crazy in Love en la canción número 14 de esta hora aquí en el Match Morning de Match 100.1 más pop. Conéctate, excelente viernes en Match.

0: Viernes en Match, 100.1 más Pop, conéctate. Y oigan, escuchamos a Beyoncé con Crazy in Love, que por si no lo sabían, la artista demostró mature algo impresionante, y es que con su gira Cowboy Carter Tour logró recaudar más de 400 millones de dólares en 32 conciertos y 1.6 millones de boletos vendidos. Impresionante el éxito y el impacto que tiene Beyoncé en el mundo de la música. Les traigo 30 minutos de música continua sin cortes comerciales a las 8 de la mañana con 59. Me arranco aquí en el Match Morning de Match 100.1. Más Pop, conéctate. Soy Mitch Peregrina contigo todos los días hasta las 10 de la mañana. Excelente viernes en Match.
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El Match Morning de Match 100.1 más. Pop, conéctate, mi Matcher. Buenos días para todos. Bienvenidos a una horita más de música para todos ustedes. Son las 9:02 minutitos ya de la mañana en este viernes en Match. Y oigan, les traigo una noticia de salud que seguramente no se sabían, Matcher. Porque sabían que mientras más temprano se vayan a dormir, mejor se van a sentir. Así como lo escuchan. Soy Mitch Peregrina, desde las 6 de la mañana hasta las 10. Todos los días aquí en el Match Morning. Y bueno, resulta, Matcher, que dormir temprano trae un montón de beneficios. Pierdes grasa, desarrollas músculo, cuidas tu presión arterial, aumenta la salud y calidad mental, Matcher. Según la National Sleep Foundation de Estados Unidos, los rangos ideales de descanso para cada edad son diferentes. Por ejemplo, niños duermen de 10 a 13 horas diarias, de 3 a 5 años. De 6 a 13 años, de 9 a 11 horas diarias de sueño. Adolescentes, de 8 a 10 horas de sueño por la noche vienen excelente. Adultos hasta los 25, de 7 a 9 horas. Adultos de 26 a 64 años, de 7 a 9 horas de sueño. Y adultos mayores de 65 años, de 7 a 8 horas de sueño. Yo sé que muchos tal vez duermen como señor de 65 años. A mí no me engañan, duermen menos de 7 horas. En fin, mi Matcher, cosas de la vida, ¿no? ¿Cuántas horas duermes tú? Necesitas dormir un poquito más. Vámonos ahora con la música de Taylor Swift. Llega con The Fate of Popelia en la canción número 2 de esta hora. Nuestra artista Match, que anda por ahí dándole de comer como si fuera el trenecito a Travis Kelce, enamorados los tórtolos, ¿no? La escuchamos aquí en el Match Morning de Match 100.1 más. Pop, conéctate, es Taylor Swift.

El Match Morning de Match 100.1 más. Papo, conéctate. Lady Gaga con Telephone. Lo que acabamos de escuchar en la canción número 3 de esta obra de música. Mi Matcher, gran viernes en Match para todos. 19 de junio con pura buena música. Y oigan, ¿sabían que por décadas se pensó que la ciudad más grande del mundo era Tokio, Japón? Pero eso cambió en noviembre del año pasado, mi Matcher. Según un informe de la ONU, Yakarta, capital de Indonesia, es ahora la ciudad más poblada del planeta. ¿Cuánta gente vive en esta ciudad? Pues bueno, 42 millones de personas, no te creo. A ver, poniéndolos en contexto, la Ciudad de México, imagínate, o sea, te imaginas que hay un chorro de gente, ¿no? Hay muchísima gente, y si la hay, son 20 millones de personas. Ahora imagínate 42, el doble y poquito más. Ah, caray, mi Matcher, está potentísimo. ¿Pero por qué pasó esto? Bueno, resulta ser que Yakarta, Matcher, estaba en el puesto número 33, pero dio el salto al primer lugar porque la ONU empezó a contar básicamente a las ciudades aledañas que estaban conectadas con, pues obviamente, a las personas con la ciudad, vaya, donde todo mundo visita, ¿no? En este caso era Yakarta, que por ejemplo, imaginemos que estás en Culiacán y que vas a, puede ser a Navolato, ponle, poquito más, poquito menos. Entonces, por así decirlo, cuentan ahora como una misma ciudad este tipo de mini ciudades aledañas, y por esa razón Yakarta ahora está en el primer lugar con 42 millones de habitantes. No te creo. Vámonos ahora con una gran artista, Match, que sacó ya su nuevo álbum, Matcher. Es Olivia Rodrigo con Drop Dead, a quien escuchamos en este viernes en Match 100.1 más. Pop, conéctate, es la canción número 3 de la hora.

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1: El Match Morning de Match 100.1 más Pop. Conéctate, Olivia Rodrigo, con Drop Dead, a quien acabamos de escuchar. Matcher con una de las canciones con las que abría su nuevo álbum. Me encanta, mi Matcher. Oigan, les traigo una noticia bien interesante para todos aquellos que les gustan los arbolitos, porque les vamos a regalar árboles, Matcher, haciendo eco con nosotros y Grupo Asir, por supuesto. ¿Qué es lo que tienen que hacer para participar, mi Matcher? Bueno, les platico todos los detalles a las 9:25 aquí en el Match Morning de Match 100.1 más Pop. Conéctate, soy Mitch Peregrina, contigo hasta los días, todos los días.
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el Match Morning de Match 100.1 más Pop. Conéctate con Evanescence, Bring Me to Life. Lo que escuchamos en este viernes en Match 9:27 minutitos, Match, el 19 de junio, con pura buena rolita para todos ustedes. 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Te voy a platicar todos los detalles. Soy Mitch Peregrina, contigo desde las 6 hasta las 10 todos los días aquí en el Match Morning. 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Vámonos ahora con una canción maravillosa a cargo de Hugh Elizondo. Esto se llama Jamaica, lo que vamos a escuchar, mi Matcher. Y bueno, te traigo noticias de esta canción porque será parte del soundtrack de una película de Bollywood. Así es. Por si no lo sabías, en junio, este año, el tema Jamaica volvió a cobrar un enorme fuerza al ser incluido en una película, Matcher, justamente por la productora Yash Raj Films, en, pues vaya, una peli de Bollywood llamada Alpha, una peli de acción. Fíjate nada más, sale el 3 de julio, qué chido, me encanta, qué chido, Matcher. Vámonos ahora con, pues, este rolón, Hugh Elizondo, en el Match Morning de Match, 100.1 más Pop. Conéctate, gran viernes en Match.

El Match Morning de Match 100.1 más Pop Conéctate con Huntrix Golden, lo que escuchamos en este Match Morning de las artistas Match que salieron de una película llamada K-Pop Demon Hunters, las guerreras del K-Pop, y se quedaron para largo, mi Matcher. Qué buena onda escucharlas en esta mañana. Y te traigo noticias de cuáles son las green flags o banderas verdes que debes identificar si estás buscando el amor en una aplicación de citas. A ver, sé que mis Matchers solteros y solteras pues andan buscando un nidito de amor, andan buscando su parejita. Y bueno, te voy a compartir cosas que debes de poner atención en cuanto estés buscando pareja, ¿ok? Soy Mitch Peregrina, contigo desde las 6 de la mañana hasta las 10, todos los días aquí en el Match Morning. 11 años de relación me respaldan. Siempre lo digo. Pero, o sea, vale la pena recordarles, ¿no? Para que sepan que se los estoy diciendo en confianza. Bueno, ¿qué tiene que decir la aplicación de citas? Si su perfil dice por qué está en la aplicación, sin rodeos, sin frases, o frases como ya veremos qué pasa, eso, red flag, ¿ok? Así que si está diciendo, oigan, busco algo casual, busco una relación seria, ahí, muy bien, green flag. Segunda green flag, Matcher, que pueden encontrar en una aplicación de citas con una persona, sus intereses, si sus intereses van más allá de lo superficial. Así es, si habla de lo que le gusta, de lo que no, lo que quiere explorar, eso habla de quién se conoce y busca encontrar a alguien con intereses similares, Matcher, ¿ok? Tercera recomendación, que para que pongas atención en aplicaciones de citas si estás buscando el amor. Responde preguntas directas con respuestas directas. No evade, no cambia el tema, no responde una pregunta con otra pregunta, te dice la neta, lo que es. Así que, pregunta para ti, Matcher. ¿Andas buscando el amor en aplicaciones de citas? Chécate esto y si tienes otra recomendación, mándamela por Instagram @MitchPereirinaMatchMXFM y hacemos otra edición de este tipo de recomendaciones aquí en el Match Morning. Suena ahora Justin Bieber y Nicki Minaj, Beauty and a Beat en el Match Morning de Match 100.1 más Pop Conéctate, es la canción número 10 de la hora.

0: Charlie Puth con We Not Talk Anymore en el Match Warning. The Match 100.1 más Pop Conéctate. Así cerramos Matcher esta hora de música con el artista. Inició Matcher haciendo música en TikTok y ya es una sensación en todo el planeta. Me encanta ver los clips de Charlie Puth creando música de cero. Está... Es un talento enorme el buen Charlie Puth, ¿no? Soy Mitch Pereira, te acompaño con mucha buena música desde las 6 de la mañana, mi Matcher. Ya casi me voy. A las 6:54 empiezo 30 minutos de música continua sin cortes comerciales para ti en el Match Warning de Match 100.1 más Pop. Conéctate. Soy Mitch Pereira, contigo todos los días hasta las 10 de la mañana.
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El Match Morning de Match 100.1 más Pop. Conéctate, Dua Lipa con Houdini. Lo que acaba de sonar, mi Match 9.58 minuticos en este viernes en Match. Y oigan, me voy a despedir en estos instantes. Te dejo con mucha buena música, mucha cosa buena. Que la sigan pasando super cool. Y nos escuchamos el día de mañana en punto de las 6 de la mañana hasta las 10 con pura buena rolita chida, Matcher. Abrazote, cuídense un montón, a papacho. Y les deseo que tengan un gran viernes. Vámonos a disfrutar el fin de semana. Ganó México contra Corea. Así que cosas para celebrar. Ay. Cuídense, mis Matchers. Y nos escuchamos mañana. Aquí terminamos el Match Morning de Match 100.1 más Pop. Conéctate. Adiós.

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1: Conéctate. ¿Qué onda, Matchers? ¡Feliz viernes en Match! Esto es Match 100.1 más pop. Conéctate, qué emoción. Ya finecito de semana, Matchers. Y un fin de semana de celebrar a papá. Así que gran fin nos espera. 31 grados la temperatura en Culiacán, Sinaloa, la máxima de hoy. 37 grados centígrados, Matchers, sol intenso en la capital sinaloense. Yo soy Karen López, los acompaño hasta las 2 de la tarde con excelente música. Y ahorita vamos a escuchar a Justin Bieber. Y luego les voy a platicar por qué Bruno Mars y Rosé, que no se siguen en redes. Ya les cuento, bienvenidos.

Mars en Match 100.1 más pop. Conéctate con I Just Might. Ya a las 10 de la mañana con 16 minutos, Matchers. ¿Qué pasa con este rumor, Bruno Mars y Rosé, que no se siguen en redes sociales? Este rumor de que dejó de seguirla tras no ganar el Grammy, Matchers, con APT. ¿Qué hay de cierto en esto? Soy Karen López, os acompaño hasta las 2 de la tarde. Y es que ya ven que Rosé y Bruno Mars hicieron un exitazo, APT, que ha sido una de las canciones más exitosas de los últimos años. Y algunos fans se percataron que después de la pasada ceremonia de los premios Grammy, Bruno Mars no seguía en redes sociales a la cantante Rosé. Ambos colaboraron en el éxito mundial APT, el cual no ganó ningún galardón tras ser la canción favorita, la verdad. Y esto llevó a los fans a notar que ni Rosé ni Bruno Mars se seguían mutuamente después de ese suceso. Lo que pasó es que Bruno Mars dejó de seguir a Rosé porque en realidad jamás se habían seguido, Matchers. Jamás se siguieron en Instagram desde un principio. El propio Bruno Mars aclaró de forma muy amena en una entrevista que la confusión se magnificó por un supuesto error técnico temporal en la visualización de menciones de la red social. Entonces, como que ahí se dieron cuenta los fans. Pero realmente ellos, machos, estaban muy ocupados con sus vidas y nunca se siguieron. Y sabemos que son grandes amigos. Lo pudimos ver, de hecho, en la presentación que hicieron en los premios Grammys. Aunque no ganaron, se presentaron y lucieron increíble. Entonces, Matchers, no pasa nada. No pasa nada, simplemente son personas muy ocupadas que se les pasó seguirse en redes sociales. Vamos ahora a escuchar a Dominic Fike con Baby Doll, canción 156 de este viernes en Match 100.1 más pop. Conéctate.

0: Baby Doll con Dominic Fike en Match 100.1 más pop. Conéctate, Matchers. Enrique Iglesias viene a México este mes de junio. Te voy a contar lo que sabemos ahorita a las 10:27 que lo vamos a escuchar aquí en Match 100.1 más pop. Conéctate.
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1: Match 100.1 más pop, conéctate con Enrique Iglesias. I like it, es lo que acabas de escuchar, Matchers. Enrique Iglesias se va a llenar de la fiebre futbolera mexicana. Viene a México en este mes de junio. Soy Karen López haciendo match contigo hasta las 2 de la tarde. Y su próxima fecha en territorio mexicano tendrá lugar el domingo 28 de junio. O sea, ya la próxima semana en el Parque Fundidora de Monterrey. Se va a presentar como el artista estelar del Fan Festival Monterrey. Y pues formará parte de esta celebraciones oficiales de la justa futbolera. El acceso es general, o sea, la zona general es gratis, Matchers, sin necesidad de registro previo ni nada, pero va a ser un cupo limitado, entonces es conforme vayan llegando los asistentes, pero si les gustaría estar más cerca del escenario, también hay boletos disponibles en diferentes plataformas oficiales. Pues ahí está Enrique Iglesias como parte de la fiesta futbolera mexicana en este gran evento que se está llevando a cabo, Matchers, que nos ha dado muchas alegrías hasta ahorita a los mexicanos, ¿eh? Definitivamente el juego de ayer estuvo buenísimo, con victoria incluida ante los coreanos. Vamos con Sophie Elix Baxter, Murder on the Dance Floor. Ya sonando, Matchers. Esta es la canción número 158 de este viernes en Match 100.1 más pop. Conéctate.

Esto es Match 100.1 más pop. Conéctate con Lady Gaga y Bruno Mars. Die With a Smile es lo que acabas de escuchar, Matchers. Esta canción, Matchers, que va en camino a convertirse eventualmente en la canción más escuchada de la historia debido al ritmo sin precedentes que mantienen las plataformas digitales. Este ritmo de escucha, Matchers, a pesar de llevar meses ya en el mercado, se mantiene acumulando diariamente más de 2.6 millones de reproducciones, superando en velocidad de crecimiento a las canciones líderes actuales, Matchers. Así que imagínense, yo creo que sí pudiera convertirse en la canción más escuchada de la historia, por lo menos en plataformas digitales. Ya lo sabremos más adelante. Oigan, Matchers, reciclar PET puede convertirse en algo más que solo un buen hábito. Puede ser parte del cambio que nuestro planeta necesita. Y yo quiero extender una invitación a que nos acompañes en Haz Eco 2026. Soy Karen López, te acompaño hasta las 2 de la tarde. Y la cita es el próximo 26 de junio, desde las 9 de la mañana hasta las 12 y media de la tarde. Te vamos a estar esperando en el Jardín Botánico de Culiacán. Y entonces lo que tienes que hacer, Matcher, es guardar todo el PET que puedas y llevarlo con nosotros ese día para que podamos reciclarlo. La entrada es libre, lo único que tienes que hacer, que necesitas, es llevar tu material reciclable. A cambio, te vamos a dar regalitos, sorpresas, Match, y podrás llevarte a casa un arbolito donado por el gobierno del estado de Sinaloa, el H Ayuntamiento de Culiacán, Dirección de Medio Ambiente y Jardín Botánico. Te esperamos con tu familia, Matcher. Comprueba que la e-constancia transforma. Este 2026, haz eco con nosotros reciclando PET. Vámonos con Alex Warren. Esto que suena es Ordinary, canción número 160 de este viernes en Match 100.1 más pop. Conéctate.

0: con Ordinary en Match 100.1 más Pop. Conéctate, Matcher, en 5 minutos. Vamos con música continua, media hora de música sin parar. En Match 100.1 más Pop, conéctate.
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0: 100.1 más pop. Conéctate con Olivia Rodrigo, The Cure. Es lo que acabas de escuchar, Macho, ya a las 11 de la mañana con un minuto. Oye, Zayn Malik viene a México y aquí en Match estamos preparando un programa especial para que disfrutes. Es hoy, Machers. Soy Karen López, los acompaño hasta las 2 de la tarde. Y ahí te va. Mañana sábado 20 de junio es el concierto de Zayn Malik, es uno de sus conciertos en la Ciudad de México, que va a cerrar su gira de Conacol Tour en la capital del país. Y oigan, por eso nosotros hoy viernes a las 6 de la tarde preparamos para ustedes un programa especial con todos los detalles y curiosidades de este artista Match que no te puedes perder. 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Ya a las 11 con 2 minutos viene algo de One Direction, justamente para escuchar a Zayn Malik en su faceta con la agrupación de One Direction, Night Changes, aquí en Match 100.1 más pop. ¡Conéctate!
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Esto es Match 100.1 más pop. Conéctate con The Black Eyed Peas. Esto es Meet Me Halfway, lo que acabas de escuchar, Matcher. 11:11, hora mágica, Matchers. Excelente viernes en Match. Gracias por seguir conectados en el 100.1 de su radio. Oigan, vamos a escuchar a continuación a BTS, que Matchers tienen una relación muy especial con el fútbol, nuestros chicos. Especialmente Jungkook, que es uno de los integrantes de esta agrupación surcoreana, sigue cada uno de los partidos de Corea del Sur. Ayer debe haber estado un poco triste. Soy Karen López, los acompaño hasta las 2 de la tarde y este artista Match mantiene un fuerte vínculo con el fútbol de su país tras su histórica participación musical en la final del torneo del 2022, que por cierto a mí me encantó, Matchers. Y de hecho varios miembros de BTS comparten esta, pues, este vínculo con el fútbol, que les gusta el fútbol, y también comparten amistad con algunas figuras clave del equipo nacional coreano. Mientras sus fans, las ARMY mexicanas, ayer reportaban en redes cómo su fanatismo por BTS pues estaba dividiendo sus sentimientos. El corazón compartido se sentía ayer de las fans de BTS, Matchers, antes del partido México-Corea que se llevó a cabo en Guadalajara, ganando México 1-0 sobre la selección coreana. Y bueno, Matchers, las fanáticas locales aprovecharon el momento para regalar dulces y también photocards oficiales de los integrantes de BTS a los aficionados surcoreanos que viajaron hasta nuestro país para apoyar a la selección, a su selección Corea del Sur. Matchers, pues ayer estuvo buenísimo el juego. La verdad es que nos hicieron vibrar de emoción los dos equipos súper bien. Y pues sí fue un momento de mucha conexión entre coreanos y mexicanos. Vamos a escuchar a BTS con Swim, canción 165 de lo que va de este viernes en Match 100.1 más pop. Conéctate.

0: Estás en Match 100.1 más pop, conéctate y escuchaste a The Weeknd con Save Your Tears. Oye, el regreso de Taylor Swift a la música country con su canción I Knew It, I Knew You con Toy Story podría ganarle su primera nominación al Oscar. Matchers, ¿ya escucharon esta canción? Ahorita a las 11:30 que escuchemos a Taylor Swift les platico, ¿va? Esto es Match 100.1 más pop, conéctate.
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1: A esta premiación tan importante del cine. La canción fue agregada de inmediato en 157 estaciones de radio country en Estados Unidos, un logro que solo se ha conseguido 3 veces antes, Matchers, y nunca lo había hecho una artista femenina. Y en caso de conseguir esta nominación, también podría ser una gran victoria para los premios, sobre todo en audiencia, por la asistencia de Taylor Swift y una posible actuación que probablemente atraería a millones de espectadores adicionales. Pau, ¿tú qué opinas? Yo creo que yo, si fuera a los premios Oscar, la nominaría sí o sí. Porque sí, o sea, imagínense tener a Taylor Swift en los premios Oscar, sería... ¡wow! Así como en su momento ha sido Billie Eilish, ha sido Adele... ahora podría ser Taylor Swift. Vamos a escucharla, The Fate of Ophelia, canción número 168 de este viernes en Match 100.1. Más pop, conéctate.

Esto es Match 100.1 más Pop. Conéctate con Musemacher, lo que acabas de escuchar aquí en Match. Ya las 11 de la mañana con 41 minutos. Gracias por seguir conectados, Matchers. Pricing es lo que acabas de escuchar. 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Muy atentos, Matchers, vámonos con música. Lo que viene es de Kendrick Lamar y SZA, ya sonando aquí en Match 100.1 más Pop. Conéctate.

0: Relation con Bibi Rexha y Faithless aquí en Match 100.1 más Pop. Conéctate, Matcher, en 4 minutos. Se vienen 20 minutos de música continua, música sin comerciales. Aquí en Match 100.1 más Pop, conéctate.
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2: 11 de la mañana con 54 minutos en este viernes en Match 100.1 más pop. Conéctate ya, finecito de semana, Matchers. Fin de semana especial. ¿Qué plan para este domingo, Matchers? Festejando a nuestros Matchers papás. Bien merecido. Oigan, pues yo los festejo con buena música aquí siempre, ya se lo saben. Oigan, ¿sabían que David Guetta formó parte de la canción oficial de la FIFA de este torneo de fútbol, pero no vino a México a la inauguración? Y ya les cuento por qué. Aquí en Match 100.1 más pop, conéctate.

Esto es Match 100.1 más pop. Conéctate con David Guetta, Getting Over You. Lo que acabas de escuchar, este icónico DJ francés que estuvo a cargo de la producción musical y los ritmos electrónicos de la canción Matchers, de este torneo de fútbol tan importante que se está viviendo actualmente. Pero ¿por qué no vino a cantar? Bueno, él estaría en las tornamesas, ¿verdad? Pero a entonar esta canción junto a Andrea Bocelli y la estrella del K-pop AJ a nuestro país en la ceremonia de inauguración, pues ya les cuento por qué no vino. Soy Karen López haciendo Match contigo hasta las 2 de la tarde y no viajó a México, Matchers, para esta ceremonia de inauguración en donde de verdad lo hicieron increíble. El tenor italiano Andrea Bocelli y la estrella de Huntrix AJ, pues David Guetta no vino a México debido a que su rol principal en el proyecto Matchers fue exclusivamente como productor musical de estudio. Y entonces la FIFA planeó desde el inicio que la presentación en vivo de este tema dependiera de los vocalistas principales. De hecho, la rapera Megan Thee Stallion tampoco asistió, pero también comparte créditos en el tema. O sea, el tema original que puedes escuchar en plataformas, pues están todos, ¿no? Pero a la ceremonia de inauguración solo vinieron Andrea Bocelli y AJ. Pues ahí está el por qué, Matchers, y por si no sabían que el tema fue cantado o fue producido más bien por David Guetta. Vamos ahora con Hugo Jamaican, es lo que ya está sonando para continuar con estos 20 minutos de música continua sin comerciales en Match 100.1 más pop. Conéctate.

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Así suena Match 100.1 más pop. Conéctate. Acabas de escuchar Perfect de One Direction Matchers. Y les adelanto que hoy es un día muy especial para todos los Directioners, porque tenemos programa especial. Zayn Malik viene a México, uno de los ex integrantes de esta agrupación. Y aquí en Match estamos preparando este programa para ti. Soy Karen López, te acompaño hasta las 2 de la tarde. 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Descárgala en tu celular para que estés muy, muy listo y no te lo pierdas, Matcher, porque nuestros especiales se ponen muy buenos. Por supuesto, conocer más a nuestros artistas Match, disfrutar y más previo a un evento tan importante como es su concierto. Vamos ahora con Bruno Mars. Lo que ya está sonando es Risk It All, canción 177 de este viernes en Match 100.1 más pop. Conéctate.

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Esto es Match 100.1 más pop. Conéctate con One Kiss de Calvin Harris y Dua Lipa. Lo que acabas de escuchar, feliz viernes en Match. Ya a las 12:27, Matchers, recaudar y reciclar PET puede convertirse en algo mucho más que solo un buen hábito. 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Y continuamos con música. Llega Tame Impala con Drácula, canción 180 de este viernes en Match 100.1 más pop. Conéctate.

estás en Match 100.1 más pop. Conéctate con Pitbull, Feel This Moment. Uno pensaría, Matchers, que ser una estrella del pop, pues, debe estar bastante padre, ¿no? Viajes, dinero, conciertos, hacer música. Esos fans entregados que gritan las letras, las canciones en los conciertos, pero hay una realidad mucho menos glamurosa para la que la fama no te prepara, Matcher, según Olivia Rodrigo, y es los olores. Sí, soy Karen López, te acompaño hasta las 2 de la tarde, y es que, en concreto, Matchers, el olor a popó y pis, para no decirlo de otra manera, de los fans que se ponen pañales para mantener su sitio en primeras filas en los conciertos, esto lo ha olido Olivia Rodrigo. Sí, así como lo escuchas, Matchers, en una entrevista reciente, pues ella estaba platicando sobre justamente los conciertos y dice: he estado en ciertos conciertos y en ciertos festivales donde la gente lleva pañales para poder estar en primera fila en el espectáculo. ¿Qué tal? Y luego con una tranquila resignación de quien pues ha visto mucho en esta carrera, y dice: esa ha sido una experiencia como artista que he olido, no vivido. Olido. ¿Qué tal, Matchers? Pues sí, es que uno sabe, Matchers, que cuando va a un concierto vamos a oler. Es un espectro de olores desagradables, lo podemos decir de alguna manera. Humo, sudor, algún otro gas. Pero de ahí a oler pis o popó, bueno, pues sí. Y más combinado con el pañal, pues, o sea, saben de qué olor les estoy hablando, ¿verdad, Matchers? Imagínense lo que debe ser ese olor que ha pasado Olivia Rodrigo, porque ella lo

0: ha olido desde el escenario, o sea, metros de distancia del público.
1: Wow.
0: Wow, Matchers. Se sabía que los fans a veces hacen eso porque pues no quieren perder tiempo ni su lugar en ir al baño. Pero de ahí a que los artistas hayan olido, pues yo no lo había escuchado. Y ya lo dijo Olivia Rodrigo. Vamos a escucharla, Matchers. Esto que suena es Driving License en Match 100.1 más Pop. Conéctate.

0: One Republic con Counting Stars en Match 100.1 más Pop. Conéctate en 5 minutos, Matchers. Se viene media hora de música sin parar. Música sin comerciales en Match 100.1 más Pop. Conéctate.
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0: Watermelon Sugar.
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6: 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Hola, Matcher. Seguimos en Match 100.1. Más pop. Conéctate. Yo soy Karen López, haciendo match con ustedes hasta las 2 de la tarde. Y oigan, cuando creíamos que ya lo habíamos visto todo, llega Katy Perry para lanzarse al público en una botella de plástico. Dentro, Matchers. Ya les cuento, esto pasó en un concierto allá en España y fue la locura, de verdad, qué FOMO no estar ahí. Vamos a escuchar a Ariana Grande a continuación con Hey That I Made You Love Me, su más reciente canción, para arrancar 20 minutos de música sin comerciales en Match 100.1. 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

Minutos Match 100.1 más pop. Conéctate con Katy Perry, The One That Got Away. Y ahora sí les cuento, Matchers, esto que pasó en España recientemente. ¿Se imaginan estar en un concierto de Katy Perry y de una que se lance al público en una botella de plástico gigante? Pues esto pasó. Soy Karen López, los acompaño hasta las 2 de la tarde, Matchers. Y resulta que Katy Perry pues protagonizó uno de los momentos más llamativos de la temporada de festivales allá en España, porque se lanzó al público dentro de una botella gigante de plástico durante su actuación en uno de estos festivales celebrado en Santiago de Compostela. Más de 42,000 personas asistieron a esta primera jornada del evento Matchers. Ella fue una de las estrellas, ofreció un concierto de más de una hora y media en el que repasó sus grandes éxitos, estrenó una canción que se llama Watch It Burn, su nuevo sencillo que va a lanzar este 25 de junio, pues ahí lo cantó. Y además, pues uno de los momentos más importantes, además de todo el show, porque estuvo increíble, estuve viendo varias imágenes de lo que fue este concierto, hasta aventó espuma, cantó sus grandes éxitos, hubo momentos así como que bien futuristas, que es la imagen que está manejando actualmente Katy Perry, pero uno de los momentos más importantes y comentados de la noche fue cuando Katy Perry se introdujo a una botella de plástico gigante que su equipo trajo al escenario. Ella se metió, Matchers, por la parte como que de abajo, por la base, estaba así acostada. Es como una de estas bolas de plástico, ¿han visto? Que son bolas inflables y tú te metes, que son como esferas y ahí vas girando. Bueno, en esta ocasión era una botella. Entonces la lanzaron literalmente sobre el público y ella, miren ahí, caminando sobre la botella, o más bien hincada allá como podía. Pero imagínense las personas del público que estuvieron ahí en las primeras filas y tuvieron la oportunidad de ver a Katy tan cerquita que solo lo separaba esta botella de plástico. Wow, de verdad que está increíble, me dio mucho FOMO. Necesito ir a un concierto de Katy Perry donde haga eso, definitivamente. Vámonos con más música. Dominic Fike suena con Baby Doll aquí en Match 100.1 más pop. Conéctate.

Esto es Match 100.1 más Pop. Conéctate con Sabrina Carpenter. When did you get hot? Es lo que acabas de escuchar. Ya la 1:13 PM, Matchers. Feliz viernes en Match para todos. Oigan, The Weeknd ya le va a decir adiós a su personaje acá oscuro y va a redefinir su historia. ¿Qué nos traerá en una nueva etapa musical? Platiquemos de esto, Matchers. Soy Karen López. Os acompaño hasta las 2 de la tarde. Y es que ya le puso fecha final a una era. The Weeknd ya anunció la última etapa de su gira After Hours Till Dawn, que se llevará a cabo en Asia, Matchers, en los meses de septiembre, octubre, noviembre de este 2026. Y ahí cerrará por completo su alter ego, The Weeknd, esta figura enigmática, nocturna, decadente, que protagonizó After Hours y Dawn FM. Esta gira supone su despedida definitiva como The Weeknd, Matchers, y ahora desea explorar nuevas etapas creativas más cercanas a su identidad personal y menos ligada a la narrativa conceptual que ha marcado sus últimos trabajos, Matchers. Entonces ya lo veremos como Abel Tafes. Pero ¿qué canciones, qué ritmos, qué géneros nos va a traer ahora con una nueva etapa creativa? Yo ya quiero saber, Matchers. Quisiera darle adelantar al año 2026 para ver qué nos va a traer The Weeknd. Y ya no le vamos a decir The Weeknd, le vamos a decir Abel, Matchers. Así que prepárense para lo que se viene, que faltan pues 6 meses para que finalice, más bien 5 meses para que finalice esta gira de The Weeknd. Vamos a escucharlo. Esto que suena es Blinding Lights, Matchers. Esta es la 4ª canción de esta hora, ya sonando en Match 100.1 más Pop. Conéctate.

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Así suena, Match. 100.1 más pop. Conéctate con Skrillex, Diploy, Justin Bieber, Where Are You Now? Lo que acabas de escuchar. Oye, Matcher, ya tenemos ganadora de Mini Proyector Match. Se los prometimos que cada viernes íbamos a tener ganadores aquí en Match y lo cumplimos. Soy Karen López, los acompaño hasta las 2 de la tarde, Matcher. 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Vamos con Olivia Dean. Esto que suena es So Easy to Fall in Love in Match. 100.1 más pop, conéctate.

mi programa de hoy, Machor. Si detrás de este clásico al piano se esconden secretos sobre su letra, su famosa musa y también la relación de la cantante con la canción tal cual. Esta canción está inspirada en un amor platónico de adolescencia. Vanessa Catlon escribió sobre un estudiante de la prestigiosa escuela de música de Juilliard al que conoció mientras ella estudiaba ballet. Con los años, ese chico se convirtió en un actor de Hollywood muy famoso, Machers, pero Vanessa nunca ha querido revelar de quién se trata. El nombre original de este tema inicialmente no era A Thousand Miles. Ustedes sabían que se iba a llamar Interlude Matchers. Y el piano en la calle. Este video musical se hizo súper famoso, Matchers, porque en él se veía a Vanessa tocando el piano que andaba recorriendo la ciudad. En el piano, Matchers. Aunque en la grabación original el piano iba en un remolque, años después la cantante ha recreado el momento llevando un teclado de verdad ella misma en distintas locaciones. Y pese al estrellato que obtuvo inmediato, las nominaciones al Grammy, ella dijo que odiaba la canción, que la odió durante muchos años debido a una intensa presión de su discográfica en su juventud, Matchers, porque como fue muy exitosa con este tema, pues se le exigía que hiciera más y más canciones que tuvieran este mismo éxito y para ella fue súper, súper estresante, pero que ya sanó y le encanta su canción. Ahora vamos a escuchar a Lola Young, esto que suena es Messi, canción número 193 de este viernes en Match 100.1, más pop, conéctate.

Esto es Match 100.1 más Pop. Conéctate con Vanessa Carlton, A Thousand Miles. Lo que acabas de escuchar, Matcher, tengo algunas curiosidades de esta canción que se lanzó en 2002 y es uno de los temas más icónicos de la cultura pop. Soy Karen López haciendo Match contigo hasta las 2 de la tarde, ya en la recta final de

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Esto es Match 100.1 más Pop. Conéctate con Mark Ronson y Bruno Mars, Uptown Funk. Lo que acabas de escuchar. 5 minutos y dan las 2 de la tarde, Matchers. Y ya estamos en una hora de música continua. Música sin comerciales. Se van a quedar con Joana Martínez, Matchers, que siempre, siempre les tiene música sin comerciales. Y yo me despido. Soy Karen López. Recuerden que mañana, sabadito, a las 10 de la mañana, también estamos aquí para acompañarlos con buena música y pasar un buen fin de semana. ¡Sale, vale! Cuídense mucho, Matchers. ¡Feliz viernes para todos! Recuerden que seguimos conectados en arroba Karen López FM. Así me encuentran en Instagram. Síganos en redes como arroba MatchMXFM. Y me despido con Temper City. Esto es Self-Aware. Ya sonando, besos y bendiciones sanitizados. ¡Mua! Esto es Match 100.1 más Pop. Conéctate. Bye, bye.

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2: Hola, hola, Matchers. ¿Cómo están? Estás en Match 100.1. Más pop. Conéctate. Yo soy Joana Martínez y estoy lista para hacer match contigo a partir de este momento hasta las 6 de la tarde. En este viernes en Match, inicio de fin de semana, ¿cómo te va? Espero que súper bien. Y Matchers, ya se la saben que cada que llego yo tienes una hora de música continua. Y también te quiero platicar que te estamos regalando proyectores Match que están buenísimos. Ahorita que estamos en estos juegos de fútbol, tú tienes que tener el tuyo. En dos canciones te cuento cómo participar y ganar. Quédate conmigo aquí en Match 100.1 Más Pop. Conéctate. Bienvenidos, Matchers.

Escuchas Match 100.1 más top. Conéctate, es Justin Bieber. Yomi, lo que acabas de escuchar. Excelente tarde, Matchers. 2:07 p.m. Y oigan, les queremos regalar proyectores de Match. La neta es que están buenísimos y ahorita que está esta onda de los juegos de fútbol, tú tienes que tener el tuyo. 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Yo soy Joana Martínez, estoy feliz de conectar contigo hasta las 6:00 p.m. La ganadora de esta semana es Claudia Janet García. Muchas felicidades, Matchers. Ella ya va a tener su proyector Match y tú puedes ser el ganador del próximo viernes. Lo único que tienes que hacer, me vas a mandar la palabra proyector Match en @JoanaMartinezFM. 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Vamos a escuchar a Somber. Esto es Back to Friends. Es la canción número 203 de esta tarde, sonando aquí en Match 100.1 más pop. Conéctate.

escuchas Match 100.1 más Pop. Conéctate con Hagel Jamaica en lo que acabas de escuchar. Excelente viernes en Match Matchers. 2:21 p.m. Continuamos con una hora de música continua. Oigan, ¿ustedes sabían que esta canción va a ser parte del soundtrack de una película de Hollywood? Yo soy Joana Martínez, estoy feliz de conectar contigo hasta las 6:00 p.m. Durante este mes de Matchers, esta canción ganó una gran exposición internacional luego de que la reconocida productora Josh Rock Films la seleccionara para formar parte del tráiler oficial de Alpha. Esta cinta es considerada una de las producciones de acción pues más importantes de Hollywood Matchers y llega a los cines en todo el mundo el 3 de julio del 2026. Además, también va a marcar un precedente en la industria al ser la primera entrega de esta franquicia encabezada completamente por protagonistas mujeres. ¿Qué tal, Matchers? Increíble, ¿no? Vamos a escuchar a Fun. Esto es We Are Young, es la canción número 206 de este viernes en Match 100.1 más Pop. Conéctate.

Escuchas Match 100.1 más Pop. Conéctate con Rosé Brunemar. Zapache, lo que acabas de escuchar. Feliz de viernes en Macho Matchers. ¿Cómo les va? Espero que increíble. 2:29 p.m. Y oigan, hay rumores de que Bruno Mars podría regresar a Argentina este año. Yo soy Joana Martínez. Estoy feliz de conectar contigo hasta las 6:00 p.m. Según las versiones que circulan, los conciertos se realizarían en noviembre, Matchers, con fechas tentativas para el 7 y 14 de ese mes. Aunque hasta el momento pues no existe un anuncio oficial por parte de Bruno Mars, pues de confirmarse marcaría el esperado regreso de Bruno Mars al territorio argentino en el marco de su gira mundial de Romantic Tour, que actualmente está en América y Europa, Matchers. Vamos a escuchar a Burak Jeter. Esto es A Tuesday. Es la canción número 208 de este viernes en Match 100.1 más Pop. Conéctate.

escuchas Match 100.1 Más Pop. Conéctate con John Legend. All of Me, lo que acabas de escuchar. Excelente tarde, Matchers. ¿Cómo les va? 2:41 PM. Y oigan, ya viene el iHeartRadio Music Festival 2026 y va a ser los días viernes y sábado 19 de septiembre en Las Vegas. El cartel oficial de esta 16ª edición está repleto de artistas Matchers. Les cuento. Yo soy Joana Martínez. Estoy feliz de la vida de conectar contigo hasta las 6 de la tarde. Y es que por allá va a estar BTS, también va a estar Snoop Dogg, Sarah Larson, Benson Boone, también va a estar Muse, Gogo Jules, entre otros artistas buenísimos. Y si no puedes viajar a Las Vegas y verlos en vivo, no te preocupes, porque aquí en Match puedes escuchar toda la cobertura del evento en tu radio y a través de iHeartRadio en línea. No te lo puedes perder, ¿eh? Vamos a escuchar a Bebe Reja con New Religion. Es la canción número 210 en Match 100.1 Más Top. Con

0: Escuchas Match 100.1 más Pop. Conéctate, Men Child, Sabrina Carpenter. Lo que acabas de escuchar, Matchers. En dos minutos te pongo 30 de música continua sin cortes comerciales. Yo soy Joana Martínez. Quédate conmigo en Match 100.1 más Pop. Conéctate.
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Hola, hola, mis matchers. ¿Cómo están? Estás en Match 100.1 Más Pop. Conéctate. Yo soy Joana Martínez. Estoy haciendo Match contigo como todos los días, desde las 2 de la tarde hasta las 6 en este viernes en Match, inicio de fin de semana. Espero que estés teniendo un lindísimo día lleno de cosas positivas. Y oigan, matchers, tenemos boletos para que vayan a ver a Alejandro Sanz en la Ciudad de México el 10 de octubre. Obviamente, tú tienes que estar por allá, ¿eh? Te cuento cómo puedes participar a ganar a las 3 de la tarde con 3 minutos. Yo soy Joana Martínez, quédate conmigo aquí en Match 100.1 Más Pop, conéctate.

Escuchas Match 100.1 más Pop. Conéctate con Tame Impala, Drácula. Lo que acabas de escuchar. Feliz viernes en Match Matchers. 3:04. 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Vamos a escuchar Treasure de Bruno Mars. Canción

Esto es Match 100.1 más top. Conéctate con Olivia Rodrigo, Drop Dead, lo que acabas de escuchar. Vamos a escuchar a Benson Boone Matchers, que por cierto está en una nueva campaña. Yo soy Joana Martínez y estoy feliz de conectar contigo hasta las 6 de la tarde. Y es que Benson Boone y la marca de agua funcional Cali Water continúan fortaleciendo su alianza con el lanzamiento de un nuevo sabor que es fruta de dragón. Esta incorporación amplía pues la línea de estos productos Matchers y también representa un paso importante de esta colaboración de Benson Boone Matchers. La neta es que está increíble y nos encanta verlo en campañas haciendo cosas diferentes, que no nomás sea la música, ¿no? Lo que Benson Boone hace, y también está reafirmando pues su participación como socio e inversionista de la empresa, impulsando su crecimiento y presencia en el mercado. ¿Qué tal, Matchers? Ahora lo vamos a escuchar. Esto es Beautiful Things. Es la canción número 217 de esta tarde. Suena aquí en Match 100.1 más pop. Conéctate.

0: Escuchas Match 100.1 más pop, conéctate, es Beautiful Things de Benzo Mono que acabas de escuchar. Matchers, fíjense que Billie Eilish ha mantenido su vida amorosa lejos de los reflectores, pero en mayo confirmó su relación con el actor y músico Nat Wolff. Te voy a contar esto y mucho más a las 3 de la tarde con 26 minutos. Yo soy Joana Martínez, quédate conmigo aquí en Match 100.1 más pop, conéctate.
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1: Este es Match 100.1 Más Pop. Conéctate con Billie Eilish, Bad Guy. Lo que acabas de escuchar, que por cierto, Matchers, fíjense que Billie, pues se sabe que ha mantenido su vida amorosa lejos de reflectores, pero en mayo confirmó su relación con el actor y músico Nat Wolff. Yo soy Joana Martínez, estoy feliz de conectar contigo hasta las 6 de la tarde. Y es que esta pareja llevó su romance con discreción durante cerca de un año, Matchers, antes de hacerlo público. Se conocieron en una fiesta posterior a los Oscar del 2024 y fortalecieron su vínculo al compartir experiencias relacionadas con el síndrome de Tourette, Matchers. Y desde entonces, Nat participó en el video de Chihiro, acompañó a Billie también en varios momentos importantes en su carrera. Y finalmente, pues ambos ya hicieron oficial esta relación durante el estreno en Los Ángeles del documental Hit Me Hard and Soft de Tour. Increíble, Matchers. Pues que viva el amor. Que viva el amor, Matchers. Vamos a escuchar a Dominic Fike. Este es Baby Doll. Es la canción número 220 de esta tarde. Ya suena aquí en Match 100.1 Más Pop. Conéctate.

0: Estás en Match 100.1 más top. Conéctate, es Britney Spears, Scream and Shout, lo que acabas de escuchar. Matcher, en 6 minutos te pongo 30 minutos de música continua sin cortes comerciales. Yo soy Joana Martínez, quédate conmigo aquí en Match 100.1 más pop. Conéctate.
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2: Hola, hola, mis matches. ¿Cómo están? Estás en Match 100.1 Más Pop. Conéctate. Yo soy Joana Martínez. Estoy haciendo Match contigo. Feliz de la vida. Ya te la sabes. Hasta las 6 de la tarde. ¿Cómo te van este viernes en Match? Feliz inicio de semana. Bueno, de fin de semana para todos. ¿Cuáles son sus planes, Matchers? Y GPI, 3 de la tarde con 48. Oigan, les quiero platicar que les estoy regalando boletos para que vayan a verse a Sam Smith a la Ciudad de México en agosto. Es bien fácil que puedas ganar. Te cuento cómo hacerlo a las 4 de la tarde. Quédate conmigo en Match 100.1 Más Pop. Conéctate.

Estás en Match 100.1 Más Pop. Conéctate. Es Olivia de Dean. And so easy to fall in love. Lo que acabas de escuchar. Excelente viernes en Match. 4:04 p.m. Matchers, ¿cómo se le están pasando? Espero que estés teniendo un día buenísimo, lleno de cosas positivas. 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Vamos a escuchar a 21 Pilots, eso es Ride. Esta canción número 225 de este viernes en Match. Sonando aquí en Match 100.1 Más Pop, conéctate.

Escuchas Match 100.1 Más Pop, conéctate, es Swim a cargo de BTS. Lo que acabas de escuchar, excelente tarde de viernes, Matchers, 4:11. Oigan, el Grammy estrena categoría asiática y BTS se perfila como favorito después de un récord mundial, Matchers. Yo soy Joana Martínez, feliz de conectar contigo hasta las 6. Y es que entre los principales candidatos para la edición del 2027 aparece BTS, que ha tenido un regreso arrollador con su álbum Are We Ranked. Este grupo, Matchers, ha logrado cifras récords en reproducciones y ventas, posicionándose como uno de los favoritos, pues, para llevarse este histórico reconocimiento, que podría marcar un nuevo capítulo para la representación del pop asiático en los Grammys. ¿Qué tal, Matchers? Increíble, ¿no? Vamos a escuchar a nuestro querido Bruno Mars y Lady Gaga con Die With A Smile. Esta es la canción número 227 de este viernes en Match 100.1 Más Pop. Conéctate.

0: Estás en Match 100.1 más Pop. Conéctate, Lady Gaga, Bruno Mars, Die With A Smile, lo que acabas de escuchar. Oigan, Matchers, Taylor Swift ha superado a Drake y a Rihanna y se convierte en la artista con más éxitos, número uno en el Billboard Hot 100 en este siglo. Te cuento todos los detalles a las 4 de la tarde con 27 minutos. Yo soy Joana Martínez. Quédate conmigo aquí en Match 100.1 más Pop. Conéctate.
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Este es Match 100.1 más pop, conéctate. Es Taylor Swift de Fate of Ophelia lo que acabas de escuchar en este viernes en Match. 4 de la tarde ya con 27 minutos y oigan Matchers, fíjense que nuestra querida Taylor ha superado a Drake y a Rihanna y se convierte en artista con más éxitos número 1 en Billboard Hot 100 en este siglo. Yo soy Joana Martínez, estoy feliz de conectar contigo hasta las 6 de la tarde. Y es que tiene 15 canciones en la cima de la lista Matchers. Taylor se ha convertido en la artista Match con más canciones que ha podido debutar en la lista del Hot 100 de Billboard. Y eso se debe principalmente al consumo inmediato de sus álbumes de plataformas digitales. Superó a Ariana Grande Matchers y dejó atrás dos empates como Drake y Rihanna por el número de canciones que ha logrado posicionarse. Increíble, Matchers. Vamos a escuchar ahora a los Black Eyed Peas. Esto es I Got a Feeling. Esta canción me encanta. Es la número 230 de este viernes en Match 100.1 más pop. Conéctate.

Así suena Match 100.1 más Pop. Conéctate, es Joe en Job Beginning, lo acabas de escuchar. Feliz de viernes en Match Matchers. 4:35 y oigan, reciclar PET puede convertirse en algo más que un buen hábito. También puede ser parte del cambio que nuestro planeta necesita. La Comadre 98.5 y Match 100.1 en colaboración con El Botánico te invita al gran evento de Asteco 2026. Yo soy Joana Martínez y estoy feliz de conectar contigo hasta las 6:00 p.m. Es el próximo 26 de junio desde las 9:00 a.m. hasta las 12:30. Por allá te esperamos todos los locutores de La Comadre y de Match en el Jardín Botánico. Así que durante todo este mes guarda todo el plástico que puedas y llévalo con nosotros para que lo podamos reciclar. Recuerda que la entrada es libre, solo necesitas tu plástico. Y a cambio, puedes llevarte a casa un arbolito donado por el gobierno del estado de Sinaloa, Ayuntamiento de Culiacán, Dirección de Medio Ambiente y Jardín Botánico. Vamos a escuchar a Bruno Mars con 24K Magic. Canción número 232 suena en Match 100.1 más Pop. ¡Conéctate!

0: Este es Match 100.1 más Pop. Conéctate Expresso, Sabrina Carpenter. Lo que acabas de escuchar, Matchers. En 5 minutos te voy a poner 30 minutos de música continua sin cortes comerciales. Yo soy Joana Martínez. Gracias por conectar conmigo aquí en Match 100.1 más Pop. Conéctate.
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Matchers, ¿cómo están? Estás en Match 100.1 Más Top, conéctate. Yo soy Joana Martínez, estoy haciendo Match contigo como todos los días, desde las 2 de la tarde hasta las 6, en este viernes en Match. Inicio del fin de semana, espero de todo corazón que estés teniendo un lindísimo día. Y oigan, les estamos regalando boletos para que vayan al Festival Pulso GNP, 10 de octubre en la ciudad de Querétaro. Por allá está Robbie Williams, Caifanes y otros artistas buenísimos. Te cuento cómo ganar a las 5 de la tarde. Quédate conmigo en Match 100.1 Más Pop. Conéctate.